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2: Hola, yo.
3: Son las 5.

5 de la tarde con 13 minutos aquí en XFM 89.7. 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Por supuesto, acá en Mazatlán son las 5 de la tarde con 13 minutos. Continúas con mucho más música a través del 89.7.

0: 5 de la tarde con 22 minutos aquí en XFM 89.7. Oigan, escuchamos en la programación musical a Real Speed con el tema Tubacín. Por supuesto, aquí en XFM 89.7. 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Tiempo de hacer pausa comercial y regreso con mucho más música.
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16: 5 de la tarde con 30 minutos aquí en XFM 89.7. 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Son las 5 de la tarde con 31 minutos. Voy con mucho más música y a Shakira junto con Belé, el tema Algo Tú, a través del 89.7.

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4: En este Día Mundial de la Sonrisa, que en mucha gente brilla por su ausencia, y hay gente que se nos nota que la tenemos frecuentemente, siempre he dicho que para mí la sonrisa es, ¿cómo poder decir? Un imán en el amor, ¿eh? Un imán en la amistad. A toda la gente que le gusta sonreír y que no batalla para sonreír, les saludo con todo mi cariño. Pero a toda la gente que cuando sonríe nadie las reconoce. ¿Quién eres? Alicia, qué rara te ves sonriendo. No, Alicia no, Alicia sí me está sonriendo. A mi tanatóloga que está aquí en el programa. Pero hay gente que nunca sonríe y el día que sonríe nadie la reconoce. ¿Dónde se inventó este día? ¿Quién andaba desquacerado? Que dijo, hoy va a ser el día de la sonrisa. Bueno, fue en el año 1999 y el que la inventa es se llama Harvey Ball, creador del símbolo iconográfico Smile Face, la sonrisita, la amarilla.
5: Sí, sí, sí.
4: Así, la carita feliz. Él fue el que la creó.
5: La de los emoticones que nosotros conocemos.
4: La sonrisa amarilla. Ajá. Fue Harvey, se apellida Ball. Bueno, él decidió proclamar el Día Mundial de la Sonrisa para el primer viernes de octubre, una fecha pensada para ser feliz y llevar alegría a otros, aunque sea por un día. Bueno, en este Día Mundial de la Sonrisa les saludo sonriendo, diciéndoles que claro que te cambia mucho el día con una sonrisa. Yo hago un ejercicio todas las mañanas que me recomendó un señor que se llama Sadhguru. Sadhguru yo lo sigo en redes sociales y es un hombre que está en la India. ¿Lo sigues tú? A Sadhguru, ¿no? Bueno, es muy bueno. Este señor te da tips. Y él dice que todos los días al levantarse, antes de hacer tu sesión del agradecimiento, que sonrías aunque sea un minuto. Al hacer esto, mandas un mensaje al subconsciente de que las cosas van a estar mejor. Y lo he estado haciendo. Claro que los primeros días me sentía como trastornadito, ¿verdad? Imagínate despertarte y lo primero que haces, y ahí está la sonrisa. Un minuto. Te quiero decir que sí funciona, porque mandas un mensaje de paz. Y simplemente al sonreír, sí se secreta más serotonina, la dopamina también. Puedes secretar sustancias relacionadas con la felicidad. Y acuérdate que tu subconsciente no diferencia lo que es verdad o lo que es mentira. Entonces, si tú sonríes, estás mandando un mensaje al subconsciente que las cosas van a estar mejor de lo que están ahorita. Además, la nota de Joel va a estar muy interesante.
5: Riéndome. Me pescó en curva, doctor. Sí, oiga, doctor, fíjese que el cerebro, están haciendo, bueno, pues, esta información a detalle que nos están compartiendo y se las comparto a las personas que nos están sintonizando. Representa aproximadamente el 2% de nuestro peso corporal, el cerebro. Entonces, expertos dicen que a comparación de todo tu cuerpo, es uno de los órganos que más energía se consume. Es uno de los órganos que más energía consume.
4: El 30% de la energía.
5: Ahorita les voy a compartir más detalles respecto a esto, doctor.
4: Viene con nosotros una tanatóloga de primer nivel, que es Alicia Villanueva, y viene a decirte cómo recuperar la felicidad después de una pérdida. De todo tipo, ¿eh? Pérdida de todo tipo. ¿Cómo volver a recuperar y volver a sonreír después de esto? Después de una pausa, volvemos contigo. Esto es El Placer de Vivir.
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4: 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Una pausa, ahorita volvemos.
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20: Ahorita tomo tu llamada, Elenita, que me estás escuchando en Monterrey, Nuevo León. Elenita, ahorita te saludo.
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20: Hablando de cómo recuperar la felicidad después de una pérdida. Recordar que nada es para siempre. Es la frase que te quiero compartir. Elenita, te saludo con gusto. ¿Cómo estás, Elena?
17: Hola, hola. Bien, gracias a Dios.
20: ¿Qué piensas del tema que estamos tratando el día de hoy? ¿Cómo recuperar la felicidad después de una pérdida, mi querida Elena?
17: Bueno, mira, pues sí, yo necesito recuperar mi felicidad. Ahorita que usted estaba hablando de la sonrisa y eso, hace mucho que no lo hago. En diciembre de 2024, fallece mi mamá y yo siempre estaba con ella, yo la cuidaba y todo. Yo soy de Los Mochis y me tuve que venir a vivir a Monterrey porque en junio del 24 también mi hija la diagnosticaron con cáncer. Entonces me tuve que venir acá a Monterrey, estuve pues junio, julio, agosto, todo ese tiempo, y en diciembre fui y dos días vi a mi mamá, ya no hablaba, tuvo un infarto cerebral, y haz de cuenta, solamente el día que yo llego, la veo, ella me ve, sonríe y cierra sus ojos y ya fallece. Entonces era con la que yo siempre la traía, donde quiera ella me acompañaba, y pues yo le entregué a mi madre Dios en ese momento y pero ya no tuve una respuesta de ella. Entonces nada más esa sonrisa, con eso me quedé, y yo me tuve que regresar a Monterrey porque el día 2 de enero mi hija tenía su última quimioterapia. Entonces pues sepulté a mi madre y a los dos días me tuve que venir. Entonces
20: viste a tu madre, a ver, Elenita preciosa, ¿y cómo que desde entonces no puedes sonreír? Independientemente de lo que te va a contestar, aquí está una tanatóloga, que es Alicia Villanueva, ella te va a contestar, pero déjame decirte yo primero algo, perdón, el burro por delante, pero déjame decirte yo primero algo. A ver, bonita, ¿pudiste despedirte de tu mamá? En ese momento que llegaste, te sonrió y se fue. Ese es un regalo, Elena. Eso fue un regalo del cielo. Es un regalo maravilloso que a ti te otorgaron y que deberías de sentirte feliz por haber podido, que tu mamá te vio. Número dos, tú no puedes evitar la partida de tu mamá porque fue un accidente cerebrovascular. Eso no lo puedes evitar. En esta vida hay cosas que dependen de mí, cosas que no dependen de mí. Número tres, nadie somos para siempre. Tu mamá se fue en paz, te vio, te sonrió. ¿Qué significó esa sonrisa? Y número cuatro, cada que sonríes, son flores al cielo para quien ya no está. ¿Qué prefieres, mandar flores a la tumba, a la urna, o mandar flores al cielo? Yo mando flores al cielo. Haz actos que a tu mamá le enorgullecían de ti. Esas son flores al cielo. Haz actos de caridad. Estás con tu hija ayudándole a salir adelante de un proceso difícil. Son flores al cielo para tu mamita. Una sonrisa, aunque sea falsa, empiézale así. Ahora a ver qué te dice la tanatóloga. Aquí está conmigo, ella te va a contestar.
21: Elena, pues ambas emociones pueden coexistir, ¿eh? Puedes estar triste unos días y puedes sonreír otros. Entonces, también permítete sentir ambas emociones y sobre todo porta con orgullo lo que te dejó tu mamá, un gran regalo que fue la sonrisa. Yo siempre digo que ese es el legado que nos dejan. A lo mejor hay herencias que de pronto dejan, pero yo creo que este es el legado, es un traje hecho a la medida, la sonrisa, los momentos que compartimos. Muchos están en las sonrisas, en la alegría, en la vida, en las fiestas, pero pocos están en ese último momento porque da miedo. Entonces tú tuviste la oportunidad de estar, sí, permítete llorar, pero también permítete sonreír, porque si tu mamá te dejó ese gran regalo, pues bueno, permítete agarrar fuerza de esa sonrisa para los días difíciles con tu hija y portar con orgullo el regalo que te dio, y sobre todo saber que el sentido del humor puede ayudar a sobrellevar días difíciles. No siempre puede haber, pero bueno.
20: 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Una buena forma para decir adiós. Una buena forma para decir adiós. Ahí te doy más tips. Te abrazo fuerte, Lenita querida. Te quiero. Te
17: gracias.
20: Quiero.
17: Muchas gracias.
20: Que siga mejor tu hijita.
17: Bendiciones,
20: Jesús. Bye. Ay, y luego con la hijita con cáncer. Y ahí es cuando nos preguntamos por qué yo, por qué a mí. Ánimo, ahorita volvemos. Una pausa.
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3: Me encanta recibir a personas que se dedican a ayudar a hispanos a que les vaya bien en Estados Unidos y en México. Conozco a Luis Mata desde hace más de un año, dos años, y desde que lo conocí dije, tengo que invertir ahí. Él es el CEO de AZ Equity Experts, que lo estamos anunciando todos los días en el programa de radio en México. Y él se dedica a ayudarte a comprar una propiedad en los Estados Unidos, una propiedad, una casa típica, americana, no una mansión. Son casas de ¿cuántos?
4: Son tres recámaras, dos baños, 150 metros cuadrados.
3: De las que se rentan rapidito, de que ahorita a San Antonio, Texas, lo que más necesita son casas. Oye, estoy impresionado la cantidad de gente que anda buscando casa en San Antonio.
4: Mira, los datos dicen que hay más de 100,000 personas con necesidad de vivienda y no podemos darle abasto a tanta gente al mismo tiempo. Entonces, si tú quieres construir una casa desde cero, vamos a ir a una constructora grande, pueden construir 100, 200 casas. Es un proyecto que va a tardar aproximadamente 2 años. 1 año en tramitología, 1 año en construirlas. Llegan más de 170 personas por día a San Antonio.
3: Buscando vivienda.
4: Buscando vivienda porque hay mucho empleo.
3: Y tú lo que haces es consigues las casas, están en condiciones regulares, las remodelas, las cambias pisos, baños, paredes, todo. Lo que haya necesidad de remodelar, las dejas impecables y las puede comprar alguien que nos esté escuchando.
4: Es correcto, les damos una remodelamos las casas completamente, no nada más por encimita, le damos una remodelación completa. Eso es mucho más rápido que construir, muchísimo más rápido. Y lo que estamos haciendo es que estamos ofreciendo algo que hay mucha necesidad. Tenemos una propiedad donde hay miles de familias buscando propiedades y estas son las casas que les ayudamos a comprar a nuestras personas que viven en México o inclusive en Estados Unidos. Nosotros les damos hasta el 80% del financiamiento para estas casas donde hay inquilinos que las necesitan. 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
3: Y le rentas, con la pura renta la estás pagando, porque es tuya la propiedad y la vas a vender en 2-3 años.
4: Es correcto.
3: ¿A cuánto más de lo que lo compraste?
4: El mercado en San Antonio nos está diciendo que hay una plusvalización de 19% anual según los últimos 5 años. Si continuamos igual, quiere decir que en 5 años debe valer la casa el doble de lo que tú estás pagando por ella. Entonces, si tú pagaste solamente el 20% de enganche y la casa se duplica de valor en 5 años, pues tu 20% de enganche subió exponencialmente. Entonces, esa es la parte que estamos ayudándole a toda la gente que está comprando con nosotros. Los llevamos de la mano para que inviertan y todo lo que es remodelación, atender al inquilino, recibir llamadas, mantenimientos.
3: Tú te encargas.
4: Todo,
3: tu
4: declaración de impuestos. Todo.
3: Tú nada más inviertes y tú te encargas de remodelación, de la renta, de atención a clientes. Si falló una tubería, no le hablan al dueño, te hablan a ti.
4: Correcto. Lo más importante es hacer, cuando dicen inversión, la gente hace muchas preguntas. No nos dan el dinero para que nosotros lo manejemos. Compran las casas, las escrituras están a su nombre. Nosotros vendemos propiedades, nosotros no invertimos el dinero de la gente. Nosotros les vendemos la propiedad, pero tenemos las herramientas para que ellos puedan comprar a través de nuestra empresa con el 20% de enganche. Hay una escritura que sale a nombre de ellos, pero hay un gravamen por lo que queda de deuda en la casa. Así es como se maneja en Estados Unidos y es muy seguro. Sobre todo, llevamos 23 años con un éxito y un récord perfecto.
3: Si no se renta la casa, ¿qué pasa?
4: Si no se renta la casa, tenemos garantías dentro de la empresa que la empresa te paga la renta. Tan seguros estamos de que tenemos tanto éxito rentando y de que hay tanta demanda que si llega a salir el inquilino o no se renta la casa, nosotros hacemos tu pago de hipoteca por ti.
3: ¡Sas, culebra! 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
4: Gracias, César.
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10: ¿Cómo están? Soy Claudia Mejía, un nuevo episodio de Ya Oíste. Esta vez yo, ahí los que me están escuchando, quiero que se pregunten, ¿hace cuánto no se desparasitan? ¿Hace cuánto no desparasitan a toda la familia, a la mascota? Porque también es muy importante. Ahí pregúntenselo porque hoy traemos un tema sobre parásitos. Está conmigo el doctor Jesús Manuel Rodríguez Guzmán. ¿Cómo estás, doctor?
11: Hola, ¿cómo estás? Muy bien, muchas gracias.
10: Y yo quiero saber primero, antes que nada, ¿esta parte de la cisticercosis es igual que la tenia que escuchamos por ahí? ¿Qué pasa con esto?
11: De hecho, justamente eso es algo muy interesante, que es con lo que vamos a hablar. O sea, hablar de cisticercosis realmente es hablar de una fase de lo que es propiamente un microorganismo que se llama teniasis, es un parásito. Taenia, hay dos tipos. Algo que se le llama Taenia solium y Taenia saginata. La que vamos a abordar para hablar de cisticercosis es la Taenia solium.
10: Y me remonto al cerdo, ¿no? Porque pues la misma palabra lo dice. Pero tenemos tal vez este mito muy bien arraigado de que el cerdo no bien cocido, ¡pum!, cisticercosis. ¿Es así o no es así?
11: No exactamente. De hecho, justamente es lo que vamos a abordar en este momento. Tendríamos que hablar de lo que es el ciclo propiamente el ciclo de la cisticercosis y el ciclo de la tenia. Y hablaríamos como tal, tendremos que tener en cuenta dos cosas. El cerdo se le conectaría como un hospedero intermediario y al humano como un hospedero propiamente definitivo. Pero ¿qué pasa realmente aquí? Si hablamos realmente de lo que es el cerdo, ¿qué nos aportaría el cerdo? Realmente hablaríamos de esto. El humano o la cadena de transmisión o el mecanismo de transmisión se llama fecal oral. Y realmente en el humano sí ocasionaría tanto teniasis como cisticercosis. En el cerdito no ocasiona lo que es teniasis. En el cerdito solamente ocasiona lo que es la cisticercosis. En el humano, en el cuerpo humano, tendríamos este gusano. Él propiamente la tenía. Es un gusano plano, tiene una cabeza y se caracteriza porque tiene como cuatro ventosas, es decir, cuatro como hoyitos, por así decirlo, en su cabeza. Y tiene unos ganchos que se van atando al intestino. Esto es lo que hace que realmente se fije al intestino. Pero, ¿cuál es la característica de este gusano? Este gusano es hermafrodito, se reproduce por sí mismo, tiene tanto reproductor masculino como femenino. Y es plano, y cada una de estas cositas planitas adentro alberga huevecillos. Y entonces ahí empieza el ciclo. Entonces, ¿qué pasaría con esto? ¿Sabes? Una cosa interesante y que me gusta mucho. ¿Sabes cuánto mide este gusano? Mide de 2 hasta 7 metros. ¿Qué? Y eso es muy interesante porque imagínate, en cada una de estas segmentos que se van formando, hay miles de huevos. Entonces, ¿qué pasa justo ahí? Justo ahí lo que hacemos es de que existen prácticas como pueden ser fecalismo a raíz del suelo. Esto es, hago popó, literal, en la tierra, donde ya sea que haya alimentos o incluso un mal manejo de las excretas, ¿no? Como por ejemplo vemos que sí hay un drenaje, pero ¿dónde desfragua esto? ¿Dónde irriga esto? Irriga los vegetales que propiamente se consumen. Y entonces ahí es donde empieza lo interesante, porque entonces sabemos que existen animales que se le llaman de traspatio. Imagínate, las personas hacen popó, literal, ahí está la tierra, y los cerditos, ¿qué hacen? Están todo el tiempo jugando con sus naricitas, consumen esta tierra, los productos que están ahí, los niños salen a jugar, o incluso consumes propiamente algún alimento que ya ha sido irrigado con esta agua. Pero ¿qué pasa? Que en el cerdito entonces encontramos que ya propiamente en la tierra están estos huevecitos. Estos huevos propiamente la tierra no va a hacer que lleguen a la siguiente fase, que es la cisticercosis. Vamos a diferenciarlo aquí. Entonces el cerdito se lo come, esos huevitos en el cerdo sí van a ocasionar que se desarrollen hasta cisticercos, pero ahí van a quedar, no se van a formar gusanos en el cerdo. Aquí es donde viene lo interesante. El humano come la carne, ¿y cómo sería realmente que el humano pueda realmente decir este consumo de la carne pueda ser lo que me origine un alimento mal cocinado? Pero si estamos hablando de que ya el huevo en el cerdo se ocasiona un cisticerco, ¿cómo se puede morir? Con una buena temperatura, con una cocción. ¿Cuánto necesito cocinar la carne de puerco para que realmente no me ocasione la infección? Por 20 minutos a más de 70 grados centígrados. Esto obviamente dependerá mucho, ¿no? Y entonces yo ya me lo como, y adivina qué pasaba con estos cisticercos. Estos cisticercos es como si tuvieran una capita alrededor, un montón de cosas que son proteínas, y entonces se desnaturalizan o que se destruyen, por así decirlo, con nuestro ácido clorhídrico, y volvemos al mismo ciclo. Ahí está el ciclo. Pero esta es la parte interesante, porque si yo te dije de que consumimos el puerco, ya está el cisticerco, pero eclosiona con el ácido clorhídrico. Entonces dices, bueno, pero va a formar gusanos, y ese es un ciclo de gusanos. Entonces, ¿cómo realmente se forma el cisticerco? El cisticerco es, ya no involucro propiamente al puerco, involucro el contacto yo directo humano, lo ingiero, pero ¿qué pasaría entonces ahí? Que estos huevitos se van a ir a través de la sangre.
10: Entonces, ahí sí somos completamente responsables, ya el cerdito no tiene nada que ver, porque no hubo un intermediario, entonces ahí sí, por completo somos responsables, porque no tuvimos la higiene adecuada.
11: Correcto.
10: Porque si dices que está en la tierra de las heces, que otra persona fue e hizo ahí, entonces llega mi hijo y empieza a jugar ahí, se lleva las manos a la boca, ahí es donde hay la infección.
11: Correcto. Si yo te hablo de cisticercos, la gente no, muy poca gente sabe, por ejemplo, que los vegetales también pueden ser una fuente de, porque realmente si te hablo de cisticercos, ¿qué te viene a la cabeza? ¿Qué se le viene a la cabeza a todos? Los cerdos. Las verduras, aunque las hayas lavado bien, la garantía está desde un buen cultivo, desde que realmente tienes una buena práctica de esto, o un buen manejo de las excretas.
10: ¿Qué hacer cuando sí nos gustan mucho las fresas, y sí nos gustan mucho las ensaladas? Digo, ya hablamos de la carne de puerco, pero ¿qué sí está en nuestras manos? O sea, ¿qué tipo de medidas?
11: Si queremos consumir A lo mejor los vegetales, no vamos a meter tanto en frutas, sino en general, todo lo que es este desinfección que no sea por calor, ya sean frutas, verduras, que sean irrigadas por esto, pues sería lavado y desinfección de vegetales. ¿Qué haríamos? Pues disminuiríamos el factor de riesgo, digámoslo. ¿Cómo lo haríamos? Pues sería a lavarlo con agua potable, claramente, o sea, ya utilizar el agua que esté limpia. Y una cosa que sí vemos son diluciones con clorito, con cloro, ¿no? Que son, le llamamos diluciones de hipoclorito de sodio, que coloquialmente lo conocemos como el cloro comercial que tenemos en casa. Después de que los enjuagamos, retiramos la mayor parte de materia orgánica que a veces vemos, ¿no? Tienen tierrita y esto, lo quitamos y posteriormente podemos hacer estas diluciones con cloro. ¿Cuánto correspondería? Por un litro, estos incluso envases que tenemos de crema y demás que miden un litro de agua potable, o sea, no que sea de preferencia agua potable, claramente agua purificada, le ponemos aproximadamente 2 mililitros de cloro. ¿Cuánto sería esto? Media cucharadita cafetera.
10: También me genera duda. Hay personas que después de desinfectar vuelven a enjuagar. ¿Está bien o mejor no?
11: Depende. Depende de cómo me lo digas. Por ejemplo, si la práctica es, lo voy a desinfectar y luego le voy a querer quitar los residuos con agua de la llave, pues, me refiero al agua corriente, pues evidentemente no sería lo correcto. El agua de la llave, aunque esté purificada, sí tiene ciertos ciertos componentes que no lo hacen tan viable, ¿no? En el contexto, por ejemplo, de que si lo voy a enjuagar, pero con agua de garrafón, con agua que a lo mejor es de filtro, de la que tenemos de la llave, de la que filtramos en casita, de estos purificadores, pues perfecto. Lo correcto sería, y de hecho así lo menciona la mayor parte de las etiquetas, solo escurrimos después de la desinfección sin ya meterlo. Aunque claro, tiene que ser dependiendo del producto que utilizamos.
10: Agradezco mucho que estés aquí para poder brindar esta información. Sí creo que nos quedó muy claro esta parte de la teniasis y la cisticercosis, que son cosas diferentes. Claro. Y que ya hablamos que el pobre cerdito solo está existiendo y no tiene la culpa en sí o directamente. Sí, claro. La higiene de manos, la higiene de tus alimentos, la cocción de tus alimentos son muy importante. Entonces, pues, gracias por quedarte hasta el final. Doctor Jesús, muchas gracias por estar aquí también.
11: Al contrario, gracias por la invitación y pues también invitarlos a que esto sea una práctica habitual, a desparasitación en casa y pues buenas prácticas higiénicas.
10: Yo soy Claudia Mejía, nos vemos en un siguiente episodio. Hasta pronto.

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4: ¿Cómo recuperar la felicidad después de una pérdida? Hoy me acompaña la tanatóloga clínica, experta en cuidados paliativos. ¿Qué son cuidados paliativos? Personas que están en etapa terminal y que requieren cuidados en su casa o en hospitales. Es especialista en duelos. Le doy la bienvenida a la tanatóloga Alicia Villanueva. ¿Cómo recuperar la sonrisa? Como la llamada del público de hace un momento. ¿Cómo volver a sonreír después de que se me murió papá, mamá, de que terminó una relación, que detectaste una infidelidad de una persona que para ti lo tenías idealizado? Idealizado, se aplica todo a la pérdida. Alicia, bienvenida al programa.
5: Muchas gracias, encantada de estar aquí una vez más. Y fíjese, doctor, algo que pasa mucho en las pérdidas, en cualquier tipo de pérdidas, es que a veces aparece la culpa de volver a sonreír, ¿no? Muchas veces dicen, ¿cómo voy a sonreír si acaba de fallecer mi mamá? ¿Cómo voy a sonreír si me estoy divorciando?
4: O sea, nos sentimos culpables por eso.
5: Sí, ¿no? Y porque muchas veces sucede porque creemos que el recordar es igual a sufrir. Como si el sufrimiento fuera casi que el impuesto a pagar, ¿no? Por haber amado tanto a alguien que ya no está. Entonces, la realidad es que, aquí algo que les digo mucho a mis pacientes, es que la alegría después de un duelo es agridulce, sabe diferente. No sabe igual, que todo era miel, ¿no? Todo era bonito, aquellas primeras veces con mi pareja, aquellas momentos con mi ser querido, sabe diferente. Esa es una realidad, sabe agridulce. Va a haber momentos amargos, va a haber momentos agrios, pero vale la pena volver a más bien conocer este sabor, ¿no? Probarlo. ¿Por qué agridulce, doctor? Porque a lo mejor voy a recordar a mi pareja, voy a recordar o expareja, los momentos lindos, a lo mejor los hijos que tuvimos, si es que hubo hijos de por medio, pero también va a haber un momento amargo del por qué
4: te. Y es normal.
5: Es normal, y aquí yo les diría, es importante recordar la historia completa. Por ejemplo, en una relación, ¿no? En una pareja. Ay, es que qué bonito. Sí, puedes recordar lo bonito, pero también recuerda la lección. ¿Por qué terminó? Bueno, ¿sabes qué? Hubo infidelidad, no hubo buena comunicación, no me trataba bien, pero recuerdo la historia completa para entonces yo también poder honrar esa historia y yo poder aprender y continuar. Ahora, cuando hablamos de un ser querido, recuerda también el amor. Algo que digo es que el amor es algo que se va a ir transformando, no se destruye, se transforma, se cambia la manera en la que lo expresamos. Entonces, bueno, también es permitirnos tocar esa tristeza. Algo que también sucede en el duelo, doctor, y les digo mucho a los consultantes, es que pueden coexistir diversas emociones. Muchas veces creemos que es solo estar triste, es solo estar enojado, es solo estar feliz. Bueno, una emoción no cancela la otra. Sonreír no significa que no extrañes a tu ser querido, significa que lo extrañes, pero también te permites recordar los buenos momentos, ¿no? Hay muchos que solo recuerdan el momento de la muerte, el momento del sufrimiento, pero algo a lo que yo les invito es, bueno, si tienes un recuerdo difícil, vamos también a recordar un recuerdo amoroso, un recuerdo alegre, ¿no? Es que yo estaba cuidando a mi mamá, que tenía Alzheimer y fue muy difícil. Difícil, ok, y también recuerda el amor con el que la estabas cuidando, porque a lo mejor como ella te cuidó de chico, de chica, ahora te tocó devolverle un poquito de ese amor, ¿no? Entonces, yo creo que el amor cambia un poquito la mirada, doctor, y es también atrevernos a conocernos quiénes somos después de esta pérdida. Algo que se exigen es, quiero volver a ser el mismo, quiero volver a ser la misma. La realidad es que no les voy a mentir, no vas a volver a ser el mismo, la misma, pero permítete conocer quién eres después de esta pérdida. A lo mejor y te das cuenta que ves la vida con más sabiduría, con más profundidad. A lo mejor ahora valoras cosas que antes no. Entonces, bueno, de a poco se puede ir recuperando la sonrisa, doctor, haciendo pues las siguientes actividades que por aquí les tengo unos puntos.
4: A ver, vámonos, el punto. ¿Quieres recuperar la sonrisa después de un duelo, de una pérdida? Punto uno.
5: Primeramente, darme permiso de sentir lo que sea que estés sintiendo, sea tristeza, sea enojo, sea culpa, sea alegría, permítete disfrutar aquel pequeño café, aquel té, aquella salidita.
4: Lo que sea, pero me permito. ¿No? Dos.
5: Número dos, dejar de esperar que el dolor desaparezca para volver a sonreír. ¿Cuántas veces, doctor, no decimos, no me voy a poner ese vestido hasta que ya pase el luto? No voy a volver a maquillarme hasta que yo ya encuentre pareja o hasta que ya se cumpla el año. No postergues las cosas que te hacen sentir bien.
4: Al día siguiente, píntate, arréglate, ponte un color bonito.
5: Claro.
4: Ya no se usa eso de que mi abuela un año de negro, un año, Pues imagínate verte al espejo siempre así.
5: Sí, claro, eso ayuda. Entonces, ponte la ropa que te gusta, ponte el peinado, maquíllate un poquito, eso ayuda, doctor. Y número 3, y esto va a conectar un poco con el nombre de su programa, recuperar pequeños placeres, ¿no? Ese placer de vivir, como dice el nombre, recuperar pequeños placeres, permítete abrir las ventanas en la mañana, que te dé la luz del sol, eso te ayuda también a la vitamina D, a que te sientas de un mejor humor, permítete compartir con las personas que confías y de a poquito vas a ir conociendo esa versión que eres después de esta pérdida. Y si me permite, doctor, número 4, agregar una por acá, haciendo alusión al día de la sonrisa, permitirme sonreír sin traicionar lo que perdí. A lo mejor después de las lágrimas va a haber tristeza. Claro. Permítete preguntarle recuerdos de ese ser querido, si es que hablamos de fallecimiento, a los demás. Oye, ¿tú qué
4: no
5: te acuerdas?
4: No estoy traicionando mi amor, ¿no?, que tuve hacia ti, no lo estoy traicionando.
5: No, la sonrisa no cancela la emoción y el extrañarlo, simplemente es aprender a recordarlo desde otro
4: lugar. Y aunque estés triste, yo agregaría un sexto o quinto. Diría, sonríe aunque sea falso. ¿Estás de acuerdo?
5: Sí.
4: Aunque sea falsa.
5: Eso genera, como quiera, serotonina,
4: claro,
5: dopamina en el cuerpo.
4: Dopamina, claro, eso es una sustancia que te da paz y tranquilidad.
5: Y nos vamos acostumbrando poco a poco hasta que luego ya lo hacemos de manera natural.
4: Gracias por venir, ella. Alicia Villanueva, tanatóloga, en Facebook, en Instagram. Alicia Villanueva, tanatóloga. ¿Quieres una consulta con ella? A distancia, ella te apoya en todas sus redes sociales. Gracias por estar aquí, Alicia.
5: Gracias a usted, doctor.
4: Una pausa, ahorita volvemos. Esto es Por el Placer de Vivir Internacional.
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1: Doctor César Lozano, le habla Yusmila de aquí de Caracas, Venezuela.
2: Hola, doctor César Lozano, que saluda Rutianet López Solís de aquí de Guatemala.
3: Hola, doctor César Lozano, saludo desde Panamá, bendiciones, y me ha ayudado bastante su programa.
4: Escuchándome en Guatemala, en Caracas, en Panamá. Qué bonito recibir sus mensajes. Más 52-81-28-610-170 de cualquier parte. Mándame un mensaje y dime dónde me estás escuchando. Saludos, Yusmila, y saludos, Ruth Janet. Y a toda la gente que me está escuchando en tantos lugares. 8 de octubre. Nos vemos en Querétaro. Felizmente Imperfectos, Auditorio Josefa Ortiz de Domínguez. El 15 en Teziutlán. El 20 en Veracruz. Ahora me toca México, Estados Unidos, porque ya estuve toda la semana, todo el mes pasado en Estados Unidos. Tlajomulco, el 21 de octubre. El 28, Jalapa. Y luego sigue Ciudad de México el 29 y Estado de México el 30. 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Vamos con la doctora Amor, que es puro amor, la doctora, ¿no? Así se da de cariñosa ella.
5: Imagínesela.
4: En la casa.
5: Ay.
4: Puro amor. Que no quieras cambiar a tu pareja, dice la doctora Amor.
5: No, pues no.
1: Hermana,
4: ¿tú quieres cambiar al tuyo? No, así como es te gusta.
1: Así.
4: No le cambias nada, Felipe. No. Felipe, tú no le cambias nada a la tanatóloga. No.
1: Así
4: como es.
1: Así
4: es.
1: Así es.
4: Vamos a ver qué dice la tanatóloga. No, la doctora Amor.
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6: ¿Qué tal, querido César? Hoy me toca regalarles el cuarto enemigo del amor, que tal vez sea el más importante porque es el más común y el más iluso, que es la pretensión de querer cambiar a nuestra pareja. Y yo le digo a la gente, mira, no te afanes en cambiar a tu pareja, no pierdas el tiempo. Invierte tu tiempo, energía y esfuerzo en cambiar tú. Uno de los grandes enemigos del amor es la fatua pretensión de querer cambiar al ser amado por las buenas o a veces por las malas, y generalmente en contra de su voluntad, que es lo peor. Es decir, no aceptamos al otro tal y como es, lo que constituye en sí mismo una falta de respeto, una falta de amor. Lo peor es que muchas mujeres se casan con ese cambio en la mente, un cambio en mira. Tal vez tú hayas creído que esa es tu misión, que lo conociste de una manera, pero que cuando seas la esposa, ese hombre va a ser transformado a imagen y semejanza del caballero ideal que quisieras a tu lado. Es hora de que reconozcas que jamás encontrarás a alguien que se adapte de manera perfecta a lo que tú quieres. Si todo lo que él hace te parece mal y lo único que te importa es cambiarlo, quizás el problema no sea suyo, sino tuyo. De hecho, intentar modificar a alguien es algo que te desgastará. Si es manipulable, lo tienes muy fácil, aunque te cansarás de la situación al ver al amor de tu vida como alguien sin personalidad. Y en el caso de que tu pareja no se deje cambiar, surgirán conflictos que te agotarán porque en realidad no tienen sentido. Eso que ahora le recriminas ya lo hacía antes, pero no se lo veías. Es cierto que a veces es imprescindible que nos abran los ojos o que nos den un pequeño llamado de atención para poder mejorar como personas, pero aquí reside la diferencia. El otro tiene la intención de cambio. Visita ladoctoramor.com.
4: Pues sí, no pierdas el tiempo, así es. Perro viejo difícilmente aprende paloma nueva. 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Que mi Dios bendiga tus pasos, Él bendice tus decisiones. El problema no es lo que te pasa, el problema es cómo reaccionas a lo que te pasa. ¡Ánimo! ¡Hasta mañana!
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5: Son las 10:01.
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5: Son las 10 con 19.
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8: Son las 11 con 19.
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2: Son las 11:34.

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2: Son las 11:40.

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2: Son las 11:50.

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2: Son las 12 con 17.

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2: Son las 12:53.

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2: Son las 2:07.

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2: Son las 2:29.

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2: Son las 3 con 19.

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2: Son las 4:32.

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2: Son las 4:53.
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5: Son las 6:11.
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8: Son las 6:37.

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2: Adelante, señora Granas.
3: Pues fíjate que la noticia más importante ahora fue del espectáculo.
2: ¿Cómo?
3: Andrés Briseño, un mazatleco, conquistó el podio de Mr. International en Tailandia.
4: Mr. International 2026, Andrés Briseño.
2: ¿Cómo?
4: Quedó Mr. International 2026.
2: Ah, okay.
4: Es el ganador, el título para el mazatleco.
2: Que viene siendo el equivalente a Miss Universo, pero
4: pues,
2: masculino.
4: Así es correcto.
2: Es el más importante.
4: Es el más importante a nivel internacional y lo ganó un mazatleco. Él es hermano de Sofía Briseño, reina de los Juegos Florales de hace unos años atrás.
5: Que por cierto estuvo en la transmisión.
4: Estuvo colaborando en XFM porque es una mujer espectacular y bueno, pues ahora su hermano. Ahora con el triunfo de Andrés Briseño, pues tanto la corona de Miss Universe, que es Fátima Bosch, y el Mr. International, que es Andrés Briseño, pues las dos personas más hermosas del 2026, pues son mexicanas.
2: Y una mazatleco.
3: Fíjate que la semana anterior en la prueba de traje de baño había quedado en tercer lugar, en primero quedó Turquía. Y ahora en la final, el primero lo tuvo México, el segundo España y el tercero Indonesia. Turquía no lo pelaron. Aparentemente es más apuesto el muchacho de España, pero pues algo le vio el jurado que decidió que el triunfo
4: fue. O algo no vio en la pasarela de traje de baño.
2: Por lo que pasa.
5: Se hizo viral, ¿no?
4: En la semana pasada, les comentaba fuera del aire que la semana pasada, precisamente el Mister España, se hizo viral porque en la prueba de traje de baño es muy notorio que no tiene absolutamente
3: pompis,
4: no tiene nada.
2: Parece que lleva un carrito de paletas embajadas.
4: Sí. Y fíjate, yo soy la persona menos indicada para estar señalando peculiaridades físicas.
5: Pero en este caso,
4: porque ellos están en una competencia.
5: Y están calificando
4: eso. Yo no estoy ni en una competencia y no estoy criticando al común denominador. Estoy criticando haciendo una crítica sobre una persona en específico.
2: Pero el caso que mazatleco es el hombre más hermoso, se podría decir, del
5: más
2: mundo.
5: Más guapo.
4: Y yo sé que la semana pasada alguien me pelució la nota, ¿verdad? Yo estaba bien emocionado. Oye, que Andrés Briseño se va para Tailandia, para el Mister
5: X.
4: Pero bueno. Ahora resulta que todo el mundo. Pero está bien. No, muchísimas felicidades. Aparte, Sofía, su hermana, es encantadora. Él es encantador. Su papá también viene de una familia muy encantadora, la verdad.
5: Y la verdad es que está muy guapo. Es un joven muy apuesto. Y me imagino que en un tremendo futuro por delante. Porque
3: se ha de ver muy bien en persona. Y no, a lo mejor no es fotogénico. Se ha de ver en persona muy bien.
2: Dámelo, pero si ahora te
3: cuento. No, es que ni lo pelaban como perfil para ganar entre los 10. Nunca figuraba y quedó entre los 3 finalistas la semana anterior y ahora quedó en primer
2: lugar.
3: Siempre
2: lo que importa es la pasarela, siempre lo que importa es el escenario, todas esas personas.
5: El momento de la final.
2: Igual, si estás platicando con una persona que quería aspirar al reinado del carnaval, y yo un consejo que me podrías dar, no te concentres en las porras, no te concentres en las manifestaciones, no te concentres de que se dice que por aquí, se dice que la favorita es lo único que interesa, es el escenario. Tú visualízate todo, el esfuerzo es nada más el escenario.
5: Exacto.
2: No cuenta para nada si metiste 5 carros en la manifestación, si nomás metiste uno, si metiste banda, si no metiste banda, si llevabas porra o no llevabas.
5: Elige tu vestuario, elige la manera en que te vas a dirigir al público y concéntrate en verte como
4: extraño. Y le echan demasiadas ganas a otras cosas que no son relevantes, que no cuentan a la hora de la elección.
2: Sí. Oye, me dicen que no me ven por ningún lado, no te tienen que ver por ningún lado, lo único que cuenta es la pasarela, que si la otra tiene más espectaculares, que si tiene esto, que si tiene lo... No, nada. Ni siquiera un punto.
5: ¿Cuántas mujeres en Mazatlán han sido las grandes favoritas para el carnaval y al final solo por sorprenden y una que a veces no pintaba se convierte en la estrella esa noche?
2: Totalmente. Toda la trayectoria, todo se resetea y empieza de cero en el escenario.
4: Así es.
5: Así es que bien por Andrés Briseño, un gran abrazo y ojalá le sobren los contratos en el modelaje con este triunfo.
4: Así es. O para novelas también, que sabe hacer novelas.
2: O la Casa de los Famosos, que ya hubo una persona que había concursado, ¿no?
4: Sí, pero ese sí tiene talento. O sea,
3: Andrés Briseño. La Casa de los Famosos, ya no hablen de la Casa de los Famosos.
5: Está muy bien. Hoy no hablaremos de la Casa.
3: No, sí hable.
2: Es una tarea, también toda desvelada, sí. Y no se la vas a preguntar.
5: Ve las ojeras que traigo, las ojeras, por andar viendo la casa.
4: Yo ayer en el primer posicionamiento, puf, la pagué. Yo no voy a estar desperdiciando 3 horas de mi vida. Aparte lo hacen cansadísimo. O sea,
2: muy cansado, o sea, eso es lo de las fotografías. Que cada quien, quedaron los más aburridos, excepto
3: Y para ver ganar a Mariana,
2: quedaron los más aburridos en la placa. Y todavía nos hacen un resumen de lo que su paso.
5: Yo me quedé porque decía Galilea al final, van a tener una forma inusual en que les van a llevar la maleta. Y dice, bueno, ¿cómo le van a hacer? Van a bajar de un...
2: Me quedé esperando lo inusitado, lo inaudito, lo nunca visto. Me quedé
4: ¿Cuál fue la
2: nada? No, me quedé esperando.
5: Aldo, el ex ganador, entró y tuvo que entrar acompañado de Galilea. Galilea congeló a todos.
2: Aldo que se llama, no es Aldo Rendón, es el Aldo de Nigris.
5: Él fue el que entró. Metieron a fuerza al Aldo al Rendón, a fuerza.
4: Otra vez resolando
5: de público. Otra vez estaba de público y llegó y platicó con él y, o sea, besos y tuvo.
2: Estaba congelado y le dijo, me peluciaste mi vestido, ¿verdad? Dices que no tengo, yo te voy a recomendar uno a ti también, porque ya eres celebridad.
5: No.
4: Ay, ahora. Qué bueno que apagué la tele. Vi el primer posicionamiento dije, ay, no, bye. Dije yo, pup, bye, y me fui a dormir.
2: Quiero que te salgas de la casa.
3: Estamos hablando de la casa de los famosos, a quien expulsaron.
5: Expulsaron a Brianda, se convirtió en la última mujer expulsada bajo la
3: nominación. Yo pensé que iban a salir ese Pérez o Ernesto Laguardia.
2: Tendría que haber salido primeramente Ernesto Laguardia. No sé cómo llegó a la final, no me explico cómo llegó ahí.
5: Son las negociaciones.
2: Sí,
5: son las negociaciones.
4: Pero de todas formas, malicia la. Sácate un poco, haz algo. No sé, el resto de la Guardia no hizo absolutamente nada.
3: Ochoa la ataque con calzador por segunda vez.
4: Va a ser tu patrona, vas a ver. Tu patrona Mariano Ochoa a partir de ahora.
2: Pues en el ¿qué se le llama? El que le queda vueltas.
4: En el carrusel
2: estuvieron ese Pérez, que no creo para nada que ese Pérez tenga menos popularidad ni votos que un Ernesto La Guardia, que un Memo.
4: ¿Quiénes fueron?
2: Brianda
5: y ese Pérez.
4: Ah, ellos dos. Ah, okay.
2: O sea, que podría ser el penúltimo lugar.
5: Yo creo que eso de los carruseles que sean por votación se me hace que ni es cierto.
4: Y especie...
5: ponen a los que pueden generar más
2: atención al final.
4: Y especifíquenme el orden de la salida, porque dijo Galilea Montijo que el miércoles salía otra persona.
5: Sí. El miércoles y el jueves.
4: El miércoles y jueves salen dos.
5: A partir del día de ayer empezaron las votaciones, pero ahora son en positivo. ¿Quién crees que va a ser el ganador? Y los dos últimas, la última persona que el miércoles, la persona que tenga menos votos, esa va a salir. Y el jueves de igual manera.
3: ¿Y cuándo van a nominar?
5: No, es menos votos. Ya nada más son de menos votos. Es voto en positivo. Ya
3: es qué flojera. Ya cambiemos de tema. Ya no.
2: El público es el que decide.
3: Si tú trajiste el tema. Ir de la casa de los famosos.
4: No, hombre, hay muchas cosas.
2: Glenda, que ya no se desvela entonces.
5: No, ya no
3: veas. Ah,
5: ok. Ay, gracias a Dios que me sentó esa tarea.
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20: Oye, profe, es que el fin de semana Claudia Sheinbaum dio la última reunión.
21: El cierre de la gira de rendición de cuentas que empezó por algunos de los estados, que por cierto le tocó también su parte a Sinaloa, creo que el pasado domingo fue.
22: El pasado domingo.
21: Y este domingo cerró en el Zócalo y
20: que yo leí en el Infobae que había 850,000 personas. No, eso leí yo.
21: Fueron 200,000 personas más.
20: Entonces se equivocó el periódico.
21: No, los 200,000 pesos que se cuentan, 200,000 pesos, 200,000 personas, son en el Zócalo. Las 850,000 personas es lo que el Partido Morena considera que vieron a Claudia Sheinbaum en toda la República.
20: Órale.
21: O sea, están contando lo de toda la República, 850,000.
20: Y había 850,000.
21: En el Zócalo no caban 850,000 ni 2,000,000, como ves, cuando mucho y apretujados, pero bien apretados, 200,000, pero cada quien tiene su forma de sacar cuentas. Hay algunos que también cuentan las calles aledañas, todo el asunto, pero vamos a poner que fueron 200,000. Las 850 ni fueron supuestamente alrededor de toda la República. Contando.
20: No está sola, no está sola, le gritaban.
21: ¿Cómo lo dilo con emoción?
20: Porque lo dijo, porque Trump nos echó la culpa de que están viviendo con un vecino que es prácticamente terrorista, porque no se involucra con el narco.
21: Se aventó un sentido apertura, ¿no la viste, papi?
22: No, vi que un vestidazo muy exageradito, pero
21: tenemos presidente, bueno, es un show, un hombre.
22: Es que primero habló
21: Clara Brugada
22: y ya después se aventó Claudia Sheinbaum. Una hora duró nada más el eventito, rapidito.
21: Ya, vámonos.
22: Sí.
20: Y habló de las cosas que pasan en México y casi abarcó todos los temas, casi. Habló de.
21: Bueno, le dieron una hora, dice Popín, pues sí, así como que quieres.
22: Fue menos. Fueron como. Se me hace que fue como 30 minutos, se me hace mucho, de Claudia Sheinbaum.
21: Nada más de ella.
22: Porque lo que pasa es de que saludó a la bandera, saludó a todos los invitados, saludó a las personas, se subió Clara Brugada, terminó Clara Brugada, luego se aventó a la presidenta, luego otra vez la saludadera.
21: Entre todo.
22: Me parece exageradito su no estoy en contra de la vestimenta tradicional, al contrario, me gusta mucho, me parece que sin embargo siento que es muy exagerada, siento que le hace falta un poco de stylish, un poco más de mesura, ¿no?
23: Para que la arregle.
22: Pues a lo mejor y sí.
21: No le gusta hablar de esa forma.
20: Pues habló de la de los apoyos económicos que le está dando al país, que a 3,000 personas reciben de todos los apoyos que da, de los cuales 1,377,000 son a las personas, a los viejitos que nos da la ayuda de y me incluyo porque yo soy viejito, porque
22: adelante, Orlando, sí. Si quieres hablar todo, aunque las otras tres personas que estamos aquí no querramos hablar de lo que pasó en el Zócalo, tú date las 2 horas, no pasa nada.
20: Bueno, gracias, Popín.
22: Sí, es que me señala a mí como que si yo estuviera en contra de algo.
20: No, habló del Poder Judicial, de que ahora va a votarse a los que van a estar en la mesa directiva del Poder Judicial. Habló del nepotismo, que no se va a permitir
21: en las elecciones.
20: En las elecciones.
21: En el 2030.
20: Sí.
21: Bueno, en el caso de Morena, nada más. Y en caso de todos los partidos hasta el 2030, en estas elecciones del 2027, solamente los candidatos de Morena tienen como regla que no haya nepotismo.
20: Y habló sobre todo pues de lo que está pasando con Estados Unidos, que ninguna potencia tiene derecho a intervenir en el país sin permiso de las autoridades y del propio pueblo.
21: Se habló mucho de la soberanía. Sí. Sí. Yo creo que la mayor parte del tema
22: En toda la gira, no había ciudad en la que no abriera con ese discurso.
20: Pues eso fue lo que pasó en el Zócalo.
21: En la rendición de cuentas, en la clausura de la rendición de cuentas por todo el país. Sí. 850,000 personas vieron a Claudia Sheinbaum, Orlando. La vitorearon y le dijeron, no estás sola.
20: Oye, y una cosa lamentable, lo que pasó en Morelos.
21: ¿Qué pasó, Orlando?
22: Los estudiantes.
20: Que mataron a 2 estudiantes otra vez. de 17 años. O sea, es una cosa horrorosa lo que está
0: pasando. Hay algún móvil, la presunción.
20: A 15 días de la muerte de la española. De
22: los jóvenes fueron asesinados en la colonia Chulavista, donde personal del Ministerio Público y agentes de investigación y peritos acudieron para realizar las primeras diligencias, pero
0: no estaban en ninguna escuela, ¿no?
22: No.
20: Y un tercero
0: fue... Es un estudiante, yo imagino que fue afuera de la escuela.
20: Pero estudiantes, es lo...
0: No, te digo, me imagino cuando dices tú estudiantes, me imagino que fue fuera de la escuela. Fueron dos jóvenes, muy lamentables.
1: Que los extrajeron de la universidad.
0: Y de estas edades, ¿no?
20: Pues, pero ya son cuatro muchachas y estudiantes.
0: Pero como lo pones tú, Rolando, dice que...
20: Es que es alarmante.
0: Como la pones tú, ves como que van directamente y lo sacan prácticamente.
20: Oye, la escuela...
0: Están afuera
20: de la escuela. La escuela pidió...
22: Un ataque armado registrado en Cuernavaca dejó a estos dos jóvenes estudiantes fallecidos y un tercero lesionado. Las víctimas mortales fueron Cristian Chamet N y Gael N, ambos miembros de la comunidad de la preparatoria, o sea, eran miembros de la preparatoria número 2.
0: Pero no están realizando ningún tipo de actividad escolar, ¿no?
22: No. Esta situación de los de estudiantes se dio poco más de dos semanas del feminicidio de Claudia Tacoronte, que también era estudiante española de Morelos. De acuerdo con los reportes oficiales y testimonios recabados, la agresión ocurrió a las 9:30 de la noche, el 27 de septiembre, sobre la avenida principal de la colonia. Las víctimas se encontraban reunidas en un lugar tras haber asistido a un cumpleaños. O sea, no fue en las instalaciones de la escuela.
1: Ni con alguna actividad.
22: Sí, sujetos a bordo de una motocicleta interceptaron a un grupo de jóvenes y les dispararon repetidas ocasiones para después huir del lugar. O sea, fue un ataque directo. Desafortunadamente, estos dos estudiantes jóvenes pues perdieron la vida y un tercero quedó muy muy herido.
20: Es alarmante, la verdad.
1: Realmente triste que sucedan esas cosas con los jóvenes el día de hoy, ¿no? Que estén pasando por una ola en la que sienten terror de acudir a alguna celebración, alguna reunión, porque pues está la vida en peligro y sí realmente conmociona el hecho de saber que son dos jóvenes más.
20: No, la verdad, aquí en Mazatlán también me preocupa todo lo que pasa. Fíjate que me dijo una amiga que ella fue testigo de la muerte del muchacho ahí en el toreo. Dice que ni siquiera era del hotel. Sí, que ni siquiera tenía que ver con el narco.
0: Bueno, dice, eso nos quedó claro desde el principio. Sí. Siempre se dijo que fue en un fuego cruzado.
22: Sí, nunca se le aclaró.
20: Todavía le tocó ver al que iban sobre él, que allá en Soriana. Ajá. Dice que asesinaron al que iban por él.
1: Sí. Ay, qué horror.
20: Pero al pobre muchacho.
22: Pero fue
20: una muerte colateral.
22: Fue un daño colateral, así es. Nunca se insinuó que el niño, que el chef pertenecía al crimen organizado.
0: Siempre se aclaró en principio que fue víctima colateral.
20: Y están llegando más y más soldados.
0: 900 llegaron más, ¿no? Ayer.
22: Sí, pero es como.
2: Como llegan también se van otros.
22: Sí, pues como te he dicho, Orlando. No se trata de militarizar todo Sinaloa o todo Mazatlán. Se necesita estrategia, coordinación, colaboración o algo para buscarla.
20: Que yo agradezco que a la hora que saco a mi perro a las 5:30 de la mañana andan las patrullas.
0: No, de hecho, se esperan a que saques el perro para que los veas y puedas dar el agradecimiento todos los días.
20: No, ¿sí? Lo agradezco totalmente que anden por todos lados.
1: Pasan
0: las puras 5, vas a ver que apenas se están subiendo a la camioneta, están con el jugo, el changuchito, a las puras 5:30 que sale Rolando con el perro.
20: Ay,
0: y en puro enfrente de él.
22: Están burlando de ti,
20: Párale, man.
22: Tú no vengo mañana.
0: Por ahí me dijeron que hay consigna para que te vive bien vigilarita esa cuadra.
22: Imagínate, ahí bajan los cruceristas.
20: Hoy hay barco, por cierto.
0: Acuérdate que asaltaron en un súper ahí enfrente, cómo les fue a los policías que estaban refrescándose tantito en el kiosco. ¿Cómo les fue?
22: Pues que te recuerde Rolando, él fue el que les puso una zarandeada.
20: Sí. Oye, hoy hay barco, la verdad, me llenó de satisfacción que siguen llegando los barcos.
22: Ajá. Sí,
20: a pesar de que el fin de semana también hubo mucho turista. El fin de semana no permitieron ingresar a la playa porque ya ves que está saliendo el agua por el huracán.
1: El sábado tuvimos oportunidad de la lluvia que cayó ese día, fue muy intensa.
20: ¿Dónde anda Polo?
22: Frente a las costas de Baja California Sur, específicamente dicen que va a tocar a la altura de Ciudad Constitución, y a partir de las 2 de la tarde va a haber un toque de queda, pero es preventivo. Si tu casa se encuentra en algún peligro, vete a algún albergue que ya están habilitados, y se prevé que a las 4 de la tarde de hoy toque tierra.
1: De hecho, las clases se suspendieron,
22: el día de hoy.
20: También en el norte de Sinaloa suspendieron en Nahome, el Fuerte, Choice.
22: Porque mañana va a pegar en Sonora.
20: Mañana va a pegar en Sonora.
1: Sí, sus ojos negros.
22: Sí, al parecer va a pegar fuerte en Baja California Sur, entonces
0: tomen sus
22: precauciones.
1: Estaban esperando que fuera Guaymas, uno de los lugares en que más se sintiera.
20: Sí, pues vamos, anuncios.
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5: Cambiando de tema, que quería comentar que me puse a ver todos los videos de Andrés Briseño. Y lo que me sorprendió es que al final lo levantaron en hombros los compañeros,
6: los tenedores.
5: Sí, eso se me hizo increíble porque generalmente nunca te felicitan.
6: Yo, si hubiera perdido, me hubiera volteado y hubiera aventado los ramos o lo que me den la corbata.
5: ¿Sabes? Lo levantaron en hombros, quiere decir que es popularísimo entre los compañeros.
6: Sí, la verdad, yo no conozco personalmente a Andrés Briseño, pero aquí en Mazatlán específicamente, previo a su partida, estuvo compartiendo
5: Es el que ganó Miss Internacional, le aclaró al público para que sepa.
6: El equivalente a Miss Universo, sí, pero masculino.
7: Sí, sí, sí.
6: Y estuvo compartiendo su trayectoria, ¿cómo se dice? Su desempeño o todo lo que estaba haciendo para llegar a
8: su preparación.
6: A su preparación. Y lo hizo bien, y qué bueno que regrese.
5: La verdad, que aguante, porque enseñarlo a caminar, a hablar, todo lo que hay alrededor de los concursos de belleza, la verdad es un
7: que lo iba a decir, que lo sacaron así como el chico
8: con este chico
7: de cautiverio,
8: por ser masculino, ¿verdad? Sí se compadece, pero las chicas, por todo lo que pasan, eso sí,
7: no, pues no.
6: Sí,
8: ellas porque quieren meterse en eso.
6: Tú sabes cómo es. Tú sabes cómo es la cosa. Hay mucho machismo en el hombre nomás, dice, bueno, abre los ojos y le llenan de cosas. Pero una mujer hace un montón de cosas y más o menos.

0: obligación de uno, ¿verdad?
1: Y sabes que me tocó ver el segundo lugar, yo le iba al segundo lugar, pero la verdad cuando ya lo vi, se ve como superfluo, se cambió de traje en el último momento, porque yo creo que iba a ganar, traía una zapatilla altísima, y si ya es alto.
2: Pero traía calzado con tacón.
1: ¿Para qué te pones un tacón siendo alto?
3: A lo mejor tiene el complejo de chaparro.
1: Sí. Entonces, ya viendo bien las cosas, Andrés Briseño
3: puede que le dé una oportunidad a Rolando.
2: Es que nadie dudó de su belleza más que Rolando, o sea, o de su participación nomás de Rolando. Si cuando traje la nota me la pelució.
1: No le dio
2: la importancia.
3: Se le acabaron sus notas, dijo, pues la que traes tú.
0: A lo mejor porque era un poquito más bajito, no era su preferido.
1: Pero es muy alto. 85.
0: Por eso.
2: De mi estatura, perdón.
0: Por eso, a lo mejor porque no era de
3: tu nota, es la que no estaba la estatura.
2: Sí, exactamente. Tuvo que traer el triunfo Andrés Briseño para que
0: lo voltearas a ver.
2: Bien merecido, yo venía contándole a Rolando que él viene de una familia, pues él es hermano de Sofía Briseño, reina de los Juegos Florales, creo que en el 2017 o 18, sí, si no mal recuerdo. Y es una mujer hermosísima. Creo. Y bueno, pues ahora su hermano también trajo un título de belleza, pues qué bueno, ¿no?
0: Qué padre.
2: Y ojalá que cuando regrese a Mazatlán, pues se le reciba como una alegría que nos trae
0: seguramente
2: a este estado.
1: Oye, hasta los periódicos de México ya pusieron la nota, el Universal lo tenía ayer, y no lo había puesto, hasta ayer lo puso.
2: Sí, bueno, pues es periodismo de la vieja guardia. Ay, qué bueno, sí, periodismo viejo.
1: ¿Por qué? ¿Qué ibas a decir?
2: No, me acordé del periódico y se vino a la mente Tatiana Cloutier. Es que ayer Tatiana Cloutier.
1: Sí, sí, sí. voy a empezar con ese tema.
3: Tía Tatis, por favor.
1: Pero ¿por qué se lo dan a la misma que quedó en cuarto lugar de las elecciones?
3: Tiene toda la razón Rolando Arenas, que queda muy la duda, porque no sé si Morena quiere perder claramente, o pues, que los partidos, para no verse como este partido autónomo, que la oposición sigue conservando sus cotos de poder. Lo vimos en Monterrey, perdón, en Nuevo León, ponen a la misma candidata que quedó en cuarto lugar,
1: a Clara Luz,
3: a las personas que no le creyeron su cambio, primeramente a Morena, y
2: sí, porque era priista y después se hizo de Morena,
3: y que sigue sin legitimidad.
1: Tatiana, se seguro que ganó.
3: Bueno, no sé si
2: sea porque te iba tan enojado. Es bronca de ellos, Rolando.
3: Ni Cloutier
1: Cloutier
3: dio las gracias porque Morena no la seleccionó a su hermana para ayudarla a seguir destruyendo al país. Sí. O sea, con un hermano como es, como usted tiene un hermano como que me quisiera tanto como Cloutier.
1: No se pasa. ¿Sabes que son 11 hermanos?
2: Sí.
1: Los Cloutier.
2: Con razón.
3: Ya no le agarra cariño a todo. El saldo ya no les alcanza para.
2: Que se lleve bien con 6, ya con eso cubre la cuota.
3: A partir de 6, ya de 6 en adelante, si
2: todos son de la misma familia.
3: Bueno,
1: son de la misma familia.
3: Te digo, no sé cuál sea la estrategia de Morena, si seguirse.
2: Qué bonita familia tradicional.
3: Así es, si en este 2027 decís, vean, para que vean que no somos un partido totalitario, hegemónico, no vamos contra todo, Jalisco para Movimiento Ciudadano, Nuevo León, también igual.
2: Que sí, yo siento que no la quisieron mover.
3: Chihuahua, donde estaba muy, pero muy fuerte esta
2: Andrea
3: Chávez, pero fuertísimo, no, se lo entregan a un X. Uh-huh. Entonces que el PAN siga siendo para Chihuahua
2: y que Movimiento Ciudadano siga siendo para Nuevo León.
3: Y
1: Clara Luz Flores, que salió con las broncas de que estaba en una secta,
3: Nexus.
1: Sí, apareció en la fotografía de un
2: con
3: Reinieria.
1: Y primero lo negó y luego dijo que sí, y ahora vuelve la misma gata al mercado.
3: En su defensa, ella formó parte
2: hacia la candidata.
1: No, es un decir.
3: Oye, en su defensa, ella no formó parte de la violentación hacia las personas. No fue ella compró el curso. O sea, tú pudiste haber comprado el curso, nada más, que se le hizo campaña negra. Lo que no tiene son votos, no tiene popularidad, no tiene legitimidad. Eso es lo que se le debe
1: le hicieron una encuesta y aparentemente ya la ganó. Yo no entiendo cómo ganó sobre Tatiana.
3: Yo no entiendo cómo no ganó también. Mira, Sandra Chávez.
2: Los
3: no,
2: procesos internos de tu partido Morena, Rolando, nunca han sido claros porque no son campañas ni precampañas.
3: Supuestamente encuestas.
2: Eso, o sea, son encuestas que ellos realizan a modo, que son encuestas que los dirigentes, que la Citlali Hernández y la nueva, la Ariadna Montiel, y en su momento tu Andrés, tu Andy López Beltrán, eran los que...
3: No sé qué negociaron con las cúpulas de los partidos, le dije, yo pensé que todo lo contrario, ya se iban a empezar a entregar, porque por ejemplo Samuel García tiene muchísima cola que le pisen, tiene unas cuestiones ahí legales por las que podría incluso pisar la cárcel, y pues bueno, todo parece indicar que le van a poner un gobernador a modo, entonces pues no sé, todo parece indicar que es, yo tengo mi coto de poder, tú quédate con los tuyos, nos seguimos llevando arriba, obviamente que a las bases les doran la píldora.
1: Bueno, y Andrés Chávez también.
3: Sí, también.
1: Sí.
3: No sé también si se forma parte verdaderamente de que Claudia Sheinbaum quiere quitarse lo más negro del obradorismo, o sea, no está rompiendo con Obrador, sino con lo turbio del obradorismo, porque ella se le relaciona mucho con a Adán Augusto.
2: Y Cruz Pérez Cuellar, el que va para Chihuahua, que pues es un completo desconocido. Cruz Pérez Cuellar es...
3: Andrea Chávez, a Augusto te lo vendían como que era la reencarnación de Andrés Manuel López Obrador.
1: Sí.
3: Te vendían como que si tú querías seguir siendo parte del movimiento del obradorismo, tenías que seguir detrás de Adán Augusto. Ya después se destapó todo eso, lo de la barredora, y ya todo el mundo, como ha ocurrido aquí en Sinaloa, ya todo el mundo borra las fotos de sus estados. Pero a Adán Augusto te vendían los primeros 3 años.
2: Hasta la campaña era.
1: Pero Andrea Chávez,
2: que siga López.
1: Andrea Chávez era popularísima, es popular.
3: No entiendo los designios de la señora Citlali.
1: Y Tatiana podía haber ganado las elecciones de Nuevo
3: León. No sé si las pudo haber ganado ella, pero mucho mejor papel que Clara Luz, sí. Y no creo también que no haya un mejor cuadro en Morena que Tatiana y que la misma Clara Luz.
2: ¿Quién sabe qué habrá pasado?
1: Oye,
2: yo que ya la tenían perdida o apalabrada porque Clara Luz es una pésima contundente. Pero
1: y va a seguir pésima contundente.
3: No sé si el desgaste de Morena no quieren que les aguante para el 2030 y quieren que entren gobernadores de la oposición para que se desgaste, se siga, en lugar de seguir desgastando más a Morena, se siga desgastando más la oposición. Si no está muy bien ahorita Jalisco, pues que continúe peor con el que sigue.
2: Igualmente en
3: Querétaro, que la gente ya esté más harta para el 2030, en Nuevo León, que la gente esté mucho más harta, en lugar de que en el 2030 digan, ya ves, estábamos con Movimiento Ciudadano, estábamos con Samuel García, nos traen a Morena, en el 2030, adiós, no sé, si sea la estrategia es... de que se desgaste más Morena, que se desgaste más la oposición, déjalos, que se den.
1: Bueno, y otra
3: porque
1: cosa.
3: Porque entregaron los estados prácticamente con
1: que
3: los
1: que me llamó la atención es que casi puras mujeres. Hay como.
2: ¿Y qué te llama la atención?
1: Pues que ahora va a ser el gobierno de
3: igualdad, las mujeres. Fraternidad, nombre.
2: ¿Y me podrías explicar cuál es el problema? No te entiendo más que...
1: Es que todavía hace 6 años o 10 años eran puros hombres, ahora puras mujeres.
3: No, el
2: problema
3: está dividido.
2: Y el problema es, no entiendo cuál es...
3: Supuestamente 50 y 50, no están puras mujeres.
1: Pues yo ayer vi que, por ejemplo, en Baja California más va a ser un hombre, en Nayarit una mujer, en Chihuahua va a ser un hombre. En Nayarit va a ser una mujer, o sea, son casi puras mujeres.
2: ¿Y cuál es? Y te repito por cuarta ocasión, ¿cuál es el problema?
1: Sí, que no es de mi sexo. Ese es el problema.
2: Pues no te preocupes, te traigo a Felipe Calderón. No. Es de tu sexo.
1: No,
2: te
1: tampoco.
2: Te traigo a Enrique Peña Nieto.
1: Tampoco quiero que pongas esas basuras.
2: A Vicente Fox, que es de
1: tu sexo. No.
3: A la hermana de Monreal,
2: sí.
1: Estoy conforme con Claudia Chanfau.
0: Con Chemao.
1: Claudia Chambaus.
2: Bueno, mira.
0: Oye, ¿no querrás a Landy López Beltrán, que también es de tu sexo?
1: Entonces
3: te queda explícito que no tiene que ver el género.
2: Bueno, en Sinaloa, Imelda Castro en Sinaloa, Cruz Pérez Cuellar en Chihuahua, Clara Luz Flores en Nuevo León, Santiago Nieto en Querétaro, Carlos Torres Piña en Michoacán, Beatriz Mojica en Guerrero y Julieta Ramírez en Baja California. Para continuar está Nora Rubalcaba en Aguascalientes, Pablo Gutiérrez en Campeche, Rosa María Vallardo en Colima, Gino Segura en Quintana Roo, Eli César Cervantes en San Luis Potosí, Lorena Valles en Sorona, Ana Lilia Rivera en Tlaxcala, Verónica Díaz en Zacatecas, Yasmín Bugarín en Nayarit y Manuel Cota en Baja California. A mí no me molesta en lo absoluto que exista una paridad de género, lo celebro, estoy contento, me da muchísimo gusto de ver a mujeres involucradas en la política, ya era hora, nos tardamos muchísimo, el PRI y el PAN ni siquiera tenían las cuotas mínimas.
1: Déjame, ahí está la de Guerrero, a ver.
2: Déjame déjame terminar nada más.
3: Alain Salgado, Max.
1: Alain Salgado.
2: Evelyn Salgado.
1: Evelyn Salgado. Es una mujer. Aprende. La de este. Ah. La otra, la de los pelos rojos. ¿Cómo se llama?
0: Cabellos rojos.
3: Está,
0: señor.
3: Y se me olvidó la de Campeche. Está,
2: para que se burle Rolando, sí. Yo te voy a decir su
3: Laila
2: nombre.
1: Laila Sansores. O sea, eso son...
3: Fíjate, ¿para qué?
1: X las...
3: es tan valiosa la gobernadora, Popina. Ha hecho tantas cosas que la del cabello rojo todavía. Sí.
2: Ah, bueno, si
3: no
2: quiere,
3: la que hizo esto, si la que quiere, propuso esto.
2: Si quieres, traemos a Javier Duarte, es hombre.
1: No,
2: el
1: no,
2: que
1: no.
2: Le daba agua al de
1: no, no quiero agua, que traigas a nadie de Estados Unidos. No. Estoy en contra de que
2: te. No, lo que pasa es que te veo muy enojado por el pésimo los desempeños de las mujeres cuando.
1: Ah, porque veo a Evelyn Salgado, a la dos Laila Sansores, a la Maru Campos.
2: No dudo.
1: A la de Baja California, o sea.
2: No dudo, Rolando, que haya gobernadores que estén desarrollando un pésimo papel, pero me disculpas, pero no tiene nada que ver el género.
3: Pues la, pues la Suprema Corte, escuchó a Rolando Arena, la Suprema Corte de Justicia de la Nación, y frenó alternancia de género para las gobernaturas de Durango y las de San Luis Potosí.
1: Sí. Es que quiere poner a su esposa el gobernador de...
3: No, es alternancia obligatoria de género, pues
1: sí,
3: una cosa.
1: Sí, pero el de San Luis Potosí quería meter a su...
3: Una Rolando. Cosa es el nepotismo y otra cosa es la alternancia obligatoria de género, es decir, una cosa es de que a la hora de repartirse los puestos tiene que haber un principio de equidad, 50-50, creo que si sobra uno, creo que se va de lado todavía ahorita del género femenino, y otra cosa que no, espérame, Pupine, ya es obligatorio, tú eres hombre, obligatorio, sigue una mujer, eso es lo que la Suprema Corte dijo que no estaba en lo correcto, dijo, la decisión se tomó durante la sesión de ayer, la Corte diferenció entre el principio de paridad de género y la alternancia obligatoria, son cosas totalmente distintas, señor. Lo que es la paridad es un mandato constitucional que busca garantizar la igualdad sustantiva en el acceso a cargos públicos, mientras que la alternancia es una herramienta que puede utilizarse para alcanzar ese objetivo, pero no constituye una exigencia constitucional permanente para las gobernaturas, porque podía excluir, ¿no? A incluso...
2: O sea, que sí puede repetir mujer y sí puede repetir hombre, porque no tiene nada que ver la alternancia
3: siempre cuando
2: con la
3: general,
2: paridad de género, claro.
3: Que lo general,
2: que los candidatos que proporcione el partido sean equitativos.
3: Sostuvo que establecer el tema de lo que género puede competir en una elección restringe el derecho a ser votado y autodeterminación de los partidos políticos, además de excluir anticipadamente a personas a uno de los géneros. Es decir, si yo soy hombre, yo ni me apunto porque ya le toca a una mujer.
2: No.
1: Oye,
2: totalmente, yo sí lo entendí.
1: En
2: claro.
1: San Luis Potosí, la mujer del gobernador va por el partido verde.
2: Y aparte, esto es nepotismo.
3: Bueno, una cosa es, quedó claro que una cosa es la alternancia obligatoria de género, otra cosa es la equidad de género.
1: Si va por el partido verde, va a competir.
3: Nepotismo que quedó ya prohibido por la Constitución a partir del 2030. El único partido que dijo Morena, yo no voy a esperar el 2030, yo en el 2027 cero nepotismo. El Partido Verde dijo, no, nos esperamos al 2030 y me gustaría poner a mi esposa.
2: Por eso la candidata se fue por el Partido Verde Ecologista.
1: Así es. Bueno, vamos a anuncios.
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1: Hubo una plática sobre lo de Ayotzinapa, lo que pasó en Ayotzinapa, donde murieron 43 personas.
2: De hecho, continuó ahorita en la mañanera.
3: Sí, se puso buena. Lo que pasa es que la Secretaría de Gobernación el día de ayer compartió en sus redes sociales 4 nuevas líneas de investigación científica que impulsan los avances en el caso Ayotzinapa. Lo voy a leer rapidito, nada más las 4 líneas. La primera es en el análisis de las comunicaciones que permitió identificar patrones no conocidos de 17 nuevos objetivos que ahora son sujetos de investigación. También reconstruyó vínculos entre integrantes de Guerreros Unidos, policías municipales, estatales y servidores públicos y personas relacionadas con funerarias. Al parecer, una funeraria particular, su familia está conectada con la CEMEFO y uno de los teléfonos celulares de los dueños o de los socios, que es el papá fundador de la funeraria, utilizó el teléfono para hacer una llamada.
1: ¡Órale!
2: Entonces, supuestamente no ha servido esa como evidencia plena, total, y ha tenido que...
3: Sí, la segunda línea de investigación que salió es el análisis que se hizo de la información de 3 equipos de teléfonos de los estudiantes, en específico a la cadena de usuarios posteriores a la desaparición. ¿Qué quiere decir? Que hay teléfonos que tienen un número de email. O sea, nuestros teléfonos tienen un número que se llama email. Por más que le cambies el chip, el email es el mismo.
4: Así es.
3: Entonces, ¿qué pasó? Hay teléfonos que les cambiaron el chip y automáticamente evidenciaron que eran el email de los teléfonos registrados que tenían los desaparecidos de Ayotzinapa.
2: Es el código que cuando te roban el celular, marcas para que lo desactiven.
3: Para que lo desactiven, es el email, así es. Que no tenemos esa cultura, que lo deberíamos de tener.
4: Sí.
3: De acuerdo. La tercera línea de investigación deriva del reanálisis documental realizado a los expedientes que permitió identificar a una persona que participó en los hechos, teniendo en esa temporada 14 años y que no había sido identificada hasta ese momento. De la declaración que rindió el 30 de julio de 2026 se obtuvo información que fuerzas de Guerreros Unidos estuvieron involucradas. Esa es la tercera. Y la cuarta línea de investigación es la relación del ocultamiento de los las videograbaciones que se generaron por las cámaras de seguridad del Tribunal Superior de Justicia de Guerrero, que fueron justamente en puro enfrente y estaban abajo de un puente y ahí grabaron todos y las eliminaron cuando sí existían. Esas son las 4.
1: Y hay muchos detenidos en
3: 50 y tantos.
2: En el puro sexenio de Claudia creo que son como 30 detenidos.
1: Sí, pues el gobernador es el que... Sí,
2: sin contar los del sexenio pasado, ¿no?
1: El más reciente, ¿no?
3: Así es.
2: La
3: bomba que tiró hoy en la mañana Claudia Sheinbaum Pardo fue que el de la CEMEFO se refugió en Estados Unidos y que el juez de Barandilla se encuentra en Estados Unidos prófugo y están pidiendo extradición, el juez de Barandilla. Porque una de las líneas de investigación dice o apunta que aparte de los 43 normalistas estuvieron con el juez de Barandilla detenidos, o sea que fueron llevados a como a la Juárez de aquí de Mazatlán, pues
2: sí, primeramente fueron llevados ahí.
3: Y que lo están negando de que no existen. Y una de las personas que fueron utilizadas como testigos para tumbar esa versión de que fueron presentados fue Anabel Hernández.
2: ¿Cómo ayudó del lado de quién está bien Anabel Hernández?
3: Pues no sé del lado de quién está Anabel Hernández. La declaración de Anabel Hernández fue no fueron a la Barandilla. Sin embargo, el juez de Barandilla está prófugo en Estados Unidos y se está pidiendo su extradición. Entonces, la declaración de Anabel Hernández sirvió para descartar
2: la posible participación o complicidad de este
3: juez de Barandilla. O sea, no está bien canijo, estuvieron duros los fregazos esta mañana en la mañanera. Nada más ya no alcancé a escuchar más porque Rolando venía, ya no tocas hasta la mañanera. Puras mujeres por aquí.
2: Pon al Ciro Gómez Leiva.
3: Puras mujeres por allá. Pon al Ciro Gómez Leiva. Él sí es hombre, él sí es macho.
2: Oye, nada más me llegó un servicio, no, más que nada que servicio social, es una alerta, lo que está pasando en Lomas de Mazatlán. sobre todo que ahorita lo tienen personas, o la gran mayoría son adultos mayores, y hay vivales que se están aprovechando de ellos, o quieren o pretenden aprovecharse. Dicen que hay una mujer como de entre 40 y 50 años, un poco obesa, haciéndose pasar por vecina. O sea, le llega y se le gana la confianza. Me pusieron un ejemplo real de que, oiga, ¿me puede decir cómo se hace la sopa de tortilla? Y ahí se va ganando la confianza, se mete a las casas, y hay algo muy peculiar, hay algo muy característico, algo así como que ¿para qué? Les roba las llaves, el manojo de llaves.
4: Ay,
2: se lo lleva. Dos vecinas muy cercanas entre sí, le sucedió lo mismo. Obviamente que tú no, se va la señora, pues tienes todo, no sospechas nada, aparte se gana la confianza.
4: Poco y regresa.
2: Hasta,
4: ¿no?,
2: la tarde o noche que tú quieres cerrar y te oye las llaves, y mientras las encuentras, pues agarras el duplicado. Después en la plática, te das cuenta que a la vecina también se le perdieron su manojo de llaves y también recibieron este extraño enemigo, esta extraña visita. Ayer estuvieron pasando muchos rondines de las militares, de guardias, de todo, por Lomas Mazatlán, pues muy abusados. A lo mejor estas personas, no sé si se robaron las llaves de estas dos adultos mayores que viven en casas distintas, con el objetivo de esperar a que estén solas. Que no estén solos.
1: O sea, hay que cambiar de llaves.
2: Que se meten
4: hay que cambiar las chapas.
2: Sí. Ya, las personas rápido cambiaron las chapas. No sé si estas personas si el objetivo era robar o regresar por la noche, aunque estén presentes, porque precisamente buscan a personas mayores de edad porque no se saben defender o no pueden defenderse, se han estado deteniendo por el momento, porque eso fue hace como 3 días, porque ha habido mucho patrullaje. Entonces, de todas maneras, mucha atención, hablen con sus adultos mayores, hablen con sus papás, hablen con sus tíos, no le permiten la entrada a ninguna persona. También hay, con el pretexto de que los servidores de la nación también, o de las visitas médicas también que llegan a tu casa.
3: Por más sexy que sea la enfermera, no la dejen entrar.
1: Pero no está sexy, dice el man que está...
2: Bueno, si estuviera sexy, si la dejan entrar rolando.
3: En este caso, el modus operandi es generar un vínculo afectivo un vínculo de confianza con la vecina, en el que en otros casos utilizan la enfermera sexy, sí, o el enfermero sexy, o el enfermere, lo que
1: no
3: sea.
1: Sí, ya me tocó cuando mi papá vivía, llegó una muchacha y
2: enfermera sexy
1: y lo bolseó.
2: Sí. Pero se quedó contento tu papá.
4: Tú también.
2: Pero qué,
4: si te tocó verla, tú también.
2: Mucho cuidado, Lomas de Mazatlán, esto ocurrió, es un caso real, por avenida Sierra de Venados. Dos vecinas sin saberlo, fueron despojadas en el interior de su domicilio sin que ellas se dieran cuenta, con el pretexto de una visita de una vecina, de que se acaba de cambiar y que quiere la receta de la sopa de tortilla. Pues a la salida se llevó el manojo de llaves.
3: Y es que les encanta a las señoras tener esos vínculos.
2: ¿Sí?
3: Les encanta. Tuvo una señora, pregúntale algo de comida, algo que sepa hacer, que no sé qué. No importa la persona, se pone a platicar con ella.
1: Rolando,
3: no hables.
1: Es que somos de otra generación,
3: pues una generación,
1: señor,
3: muy ingenua.
1: Somos educados.
3: Pero
4: independientemente de la educación, mi abuela decía una frase bien cierta: piensa mal y acertarás. En estas épocas donde el morbo, la violencia, el astucia de la gente llega a envolverte, lo hacen en los mismos teléfonos, te está esperando un paquete en tu casa. O sea, dices, quienes no estamos esperando un paquete, dices, yo no estoy esperando un paquete, pero quienes sí están esperando un paquete caen en la estafa y les hackean su celular, hackean
2: los modos
4: WhatsApp.
2: Operandi para delinquir ya están muy sofisticados, sí, ya no alcanzan a nuestros adultos mayores para entenderlos.
4: Exacto.
2: Claro. ¿En dónde pudo haber estado la trampa? ¿En dónde pudo haber estado? Ya no les alcanzan a nuestros adultos
4: en el
2: mayores.
4: Día a día, en el agobio, en el calor, en el estrés.
2: También cuando les hablen del banco para ir a cambiar una clave, entonces siempre acompáñense de un adulto.
1: Sí.
2: Ya ha habido
1: y
2: casos
1: no contesten los mensajes que vienen por teléfono.
2: Dentro de la misma institución bancaria han ocurrido fraudes a adultos mayores que no saben dónde quedó su pensión, dónde quedaron sus ahorros de toda la vida. Cuando les salen del banco, hija, me hablaron del banco, acompáñame, acompáñaselo hasta el ejecutivo y checa lo que está firmando tu adulto mayor.
3: Sí, fíjate que pasa mucho el de que te encuentras también una persona que no sabe utilizar el cajero automático dentro de los cajeros automáticos. Y
4: entre comillas,
3: hijo, ¿me ayudas? O, y tú, a ver, hazle tú. Y ya cuando lo haces tú, a ver, ¿qué tiene tu tarjeta? Y ya te cambiaron la tarjeta y cuando menos pensaste, ya se chingaron en tu NIP y ya te cambiaron
2: la tarjeta. A un adulto mayor que yo conozco, yo creo que pues es que son muy confiados, se ponen a nunca cuentes el dinero, o sea, se ponen a contar el dinero y no ha sacado la tarjeta, la saca la persona que viene atrás y te dice, oiga, se le olvidó su tarjeta, en realidad te dio una tarjeta falsa, claro. o la de él, la ya caducada, ya la reportada. Ah, gracias, te vas con tu dinero y la tarjeta que no es tuya, y él se queda con la tarjeta en el interior, la buena, la que tú nunca sacaste. Y entonces le saca dinero y tiene chance de cambiar el NIP. Cambias el NIP y al otro día llegas.
1: Oye, qué horror, qué pánico.
4: Así es, para que veas.
2: Los adultos mayores no vivieron los mundos que estamos viviendo nosotros.
4: Y ahí no es por educación, ni por falta de respeto, ni por empatía o apatía.
2: Así es, en cuanto saques el dinero, agarra la tarjeta y vete.
1: Oye,
2: ya si el cajero te transó 500 pesos, pues ya.
3: No, pero también no hay que estigmatizar el cajero automático. Digo, las máquinas sí cometen errores.
4: Claro.
3: Pero es muy extraño para que te dé un billete de menos o un billete de más, tiene que pasar una probabilidad muy amplia. O sea, eso de que contar, o sea, es más probable que el dinero te lo da. Si sacas 5,000 pesos, te va a dar los 5,000 pesos.
4: Es más fácil que no te escupa nada.
3: Eso de que la gente empieza a contarlos allá afuera. Si tú vas a sacar 5,000 pesos, la máquina te dio 5,000 pesos. Es
2: 99.99% sí, o sea, que te lo dé bien.
3: Es más probable que hagas una gripa.
1: Ahorita, hasta con la, como lo cuentan con la máquina y lo cuentan personalmente.
2: Y ahora, saca el manojo de dinero, saca la tarjeta y vete.
1: Guarda el dinero.
3: Si te falta dinero, vas a ir, levantas un reporte.
2: Y en 8 meses te lo resuelven.
3: Sí, pero sí, es muy
2: de eso, que te clonen la tarjeta, que se te vacíe el cajero.
3: La probabilidad es muy, muy, muy baja.
1: Oye, y cambiando de tema, en Culiacán me llamó la atención que va a haber palenque este año.
3: No,
1: acaban de decir que una empresa nueva va a tomar el palenque, ya está buscando el elenco. Lo que me llama la atención es que todavía deben del 2024.
3: A mi sobrino le deben un dineral.
4: Pero a lo mejor por eso crearon, entre comillas, una empresa nueva.
1: Sí, y dicen que ellos tienen nada que ver con la otra empresa.
4: Por eso.
1: Sí, y
3: ¿cuántos más, Morena? ¿Cuántos más, Claudia Sheinbaum?
1: La verdad.
2: Bueno, dice a nuestro público en general, debido a la alta demanda de solicitudes seguidas, trabajamos en el proceso de reembolso del 2024. El volumen de solicitudes no nos ha permitido concluir con la totalidad. Bueno, el palenque de Culiacán sigue diciendo que perfectamente y muy bien. Así es. O sea, que sigue trabajando en los desembolsos.
3: Pero Rolando está hablando de que si se va a llevar el palenque. Sí. No sé si están los reembolsos. Los reembolsos ahí están desde hace 2 años.
1: El palenque se va a llevar a cabo.
3: Yo supe que el palenque, que se iba a llevar la Expo Feria Ganadora.
1: Ya el palenque, el nuevo, ya.
2: Bueno, el palenque Culiacán ayer se suspendió y ayer se volvió a reanudar. Palenque Culiacán 2026 sigue en pie. Aviso de reembolso de la pasada administración todavía.
3: Más orden en la nota, ¿no?
2: La administración pasada informó que en un comunicado que los depósitos siguen realizándose de forma progresiva ante la alta demanda de solicitudes y que por ello determinó no realizar la edición 2026, que quedó a cargo de otra empresa, pero de que sigue en pie.
1: O sea, no está cancelado, Popín. Sí. Ya ayer te puso una carta International diciendo que ellos no responden por lo que se debe.
3: Claro, porque es una nueva administración.
2: La administración pasada no va a realizar el palenque. La administración nueva, sí. La administración pasada es la que está a cargo de los reembolsos y no va a realizar el nuevo palenque. La nueva administración.
3: Ahí se preguntaron todos los demás, pues se fregaron. Así
2: es, amigos de Rolando Arenas,
3: lo van a ser sincero. Ahí el ayuntamiento de Culiacán.
1: Pero ¿por qué el ayuntamiento?
3: Porque es responsable.
1: A mi hija, ¿te acuerdas aquel
3: por eso, del lado de quién estás entonces?
1: No, estoy del lado de la razón. Le digo a mi hija, ¿por qué compraste un día antes boletos? Es que no.
3: Estafaron a tu hija y la culpa es de ella.
1: Pues sí, porque.
3: No, Rolando.
2: Yo le recomiendo comprar los boletos.
4: Mujer, a lo mejor.
2: De las dos maneras, es probable que te estafen y es engorroso, pero cómpralo por boleteras, mejor.
3: El ayuntamiento, Rolando, no debe de proporcionar permisos para realizar eventos si no tiene una garantía al consumidor. O sea, ¿cómo por qué permite?
2: No. Atención, regidores, en lugar de estarse peleando por una fachada, por el eslogan del carnaval y por estarle llamando presirvienta a la presidenta de la República, deben de establecer una nueva para poder hacer negocios aquí en Mazatlán, para poder realizar eventos, debe de haber una garantía de la niña. Debe el ayuntamiento, tienes que llegar con el ayuntamiento y aquí está este 1,000,000 de pesos, o no sé cuánto sea la cuota fija, para en caso de que no se realice el evento, poder regresar. Ahora,
1: aquí ya le estafaron 6,000 pesos y que iban a cambiar de fecha, jamás llegaron con la nueva fecha.
2: Es la de Lagunilla, mi barrio, ¿no?
1: No, eran los comediantes para niños.
3: Y por eso estás del lado de tu hija, ¿verdad?
1: No, sí me molesta.
3: ¿Por qué no te pones del lado de tu hija, Rolando?
2: De Lagunilla, sí, mi barrio también. Los que compraron.
3: Rolando, es que
1: yo. También Lagunilla, mi barrio.
3: Es que, Rolando, yo tengo familia, Rolando, de Culiacán, que son como 24,000 pesos. O sea, y no se los han dado. Y están en juicios, y están demande, que no sé qué. Debe el ayuntamiento de garantizar un fondo de garantía para respetar los fraudes.
1: Sí, así es.
3: No debe de permitir.
2: Es un freno, por ejemplo, si yo estoy estafador y vengo precisamente a quererme fregar a los mazatlecos, si de antemano me ponen un millón de pesos de garantía, pues voy a tener que estar perdiendo un millón o cada que.
3: Y ahora resulta que si vienen a Gabriel, voy y pago 8,000 pesos, 10,000 pesos porque voy a ver y se va. Ahora yo voy a ser el pendejo.
2: ¿Para qué compraste?
3: O sea, ¿para qué compraste
4: un día antes, pero con mayor razón.
3: No me defiendas.
2: Un filtro más para poder sí reclamar que sea a través de una boletera. La boletera es por lo menos queda el registro, queda lo de tu tarjeta. Si llegas y pagas en efectivo, pues ahí que, Rolando, ¿cómo compras que pagaste?
3: No, qué barro. Sí. Pónganse del lado de los seres humanos por una vez en su vida.
1: Uy, pues estamos del lado de los seres humanos.
3: Pues no parece. De los seres humanos, empresarios que se roban el dinero.
2: Ay, se ponen los fifís todo el tiempo.
3: Otra callada, no ha dicho nada porque sabe de dar la trácala.
4: No, son mis amigos, ¿eh? Y hay de empresarios. Así bueno, como hay de políticos a políticos y de hombres y de mujeres.
1: Bueno, eso
4: y querían que hablara.
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1: Bueno, ya... ayer el Senado aprobó la ley de la doble
2: nacionalidad para competir
1: nacionalidad
2: para competir para presidenta de la República.
1: Sí, bueno, fueron 86 votos contra 42. La oposición estaba renuente a
31: pues no sé, digo, al final de cuentas las personas que van a defender a los que tienen doble nacionalidad, ahí está el WhatsApp para que dejen sus comentarios, porque yo no entiendo, hay manera, yo
1: los
31: no
1: pobres
31: entiendo.
1: Migrantes, ¿dónde los dejas? Bueno, cuando no, quieran ser presidentes.
31: A mí no me tienes que explicar.
2: Yo bueno, ya lo contestó ahora, es la presidenta.
1: Lo digo de broma.
2: Que venga, que cumplan con los, en algunos estados, tienes que cumplir con por lo menos 5 años
4: de residencia
2: en el estado, que venga, cumpla con tus 5 años, y que renuncien a la nacionalidad estadounidense, la mexicana ya la tiene.
1: Lo que quiere la oposición es como el cabeza de vaca, que no puede estar aquí en México.
2: Cabeza de vaca, Levarón, en su momento Vicente Fox, que ahí tuvieron que cambiar la constitución con Vicente Fox porque le decía que tenías que ser de hijo y padre mexicano. Ya después la cambiaron, nada más de que por lo menos uno de los padres tiene que ser mexicano. Recuerden que la de Vicente Fox es española, entonces para que él pudiera ser el candidato.
31: Tiene madre española.
2: Tiene madre española. Y aguante que Bill Clinton puso como condición para un préstamo, creo que de 20 mil millones de dólares, que el siguiente candidato a la República ellos lo ponían, ¿no?
31: Ay, y qué bárbaro.
2: Lo dice Francisco La Vestida Choa, que estuvo en su libro y que está en esa contienda, ¿no?
31: Así es, en el 2000.
2: Que Cedillo le cerró las puertas, que tu partido le cerró las puertas, de lo que se trataba era que ganaba Vicente.
1: Yo, la verdad, cuando ganó aquí en Sinaloa,
4: Francisco La Bastida.
1: Francisco La Bastida, pensé que Mazatlán iba a tener un movimiento pues muy importante. Y nada, pues pasó de noche La Bastida Ochoa. Sí.
31: Pues lo dirás de broma, pero pues yo no recuerdo esa fecha, Rolando. Yo soy de José Ángel Jesús Aguilar Padilla.
1: Francisco Labastida pasó de noche en Mazatlán.
4: Bueno, una de las cosas que yo recuerdo es que él inició con el mejoramiento de o la remodelación del Teatro Ángela Pérez.
1: Eso sí, sí.
4: Yo recuerdo eso. Tuvieron la iniciativa y a partir de ahí creo que eso fue cuando se hizo. Bueno, eso es lo que yo recuerdo.
31: De 6 años, uh-huh. El Ángela Peralta. Sí.
4: No digo que haya sido eso lo más relevante. Yo les decía que eso es lo que recuerdo. Oh, sí, más.
31: Sí, aparte, no los periódicos cubrieron cuando le robaron a Don Ferrus y fue a visitarlo para ver cómo andaba. Ay, también.
2: No me acuerdo. Sí,
31: a él, el medio, lo cubrió.
2: Sí. No me acuerdo. Es que le robaron la casa a mi Ferrusquilla.
31: ¿Cómo?
2: Y ya pues llegó el gobernador directamente a ver cómo se encontraba la leyenda y creadora de Échame Bien la Culpa. Y de repente le dijo.
1: Cuando estábamos tú y yo.
4: Sí, tú y yo estábamos enrolando notas. Sí.
2: A él le gustaba mucho escuchar la chorcha y comúnmente te decía que te lo diga el hombre de las Miss Voices, el que trabajó en la XCW, el que tiene todavía toda la experiencia en radio, en la mejor radio que se hacía, que era la de México, que nos dijo. No existía un programa así en Ciudad de México. Éramos allá. De hecho, el programa líder en ese momento era el de Martín Gutzay, que no nos llegaba.
1: Sí.
4: Un extraordinario personaje. Yo, la verdad
1: yo no
4: me quedaba fascinado.
1: Aragón, que nomás murió lo que más se lo llevó y ni siquiera. Sí.
31: Pues el hijo. Angélica
2: Aragón
31: y punto. Ella tenía el
4: pero primer. era más este pueblo que lo recibió.
31: No estamos hablando si merecía o no, eso no está en cuestión ni duda. Aquí hay que la hija tenía el poder de hacer lo que ella quería con las cenizas de su papá.
4: No, Rolando, dile que el pueblo de Mazatlán era también hijo de Ferrus.
1: Mazatlán queríamos
31: La que decide es la familia, punto, Rolando. No empieces con tu sentimentalismo y a romantizar la mujer. La hija, si falleció su padre, tenemos que respetar el dolor de la hija y punto.
2: Y él llegó, agarró las cenizas y se fue.
1: No quiso saber.
31: Yo hubiera hecho lo mismo, la verdad, ¿eh? Fuera de broma, no es sangrón, Rolando. O sea, acabo de perder a mi padre y tú quieres que atienda todo Mazatlán.
1: Es figura pública.
31: Contéstame. No. Contéstame. Acabo de perder.
1: Todo Mazatlán.
31: Contéstame. Tú vas a tener la fortaleza para estar atendiendo a toda la gente cuando acabas de perder a uno de los seres más importantes que marcaron tu vida y tienes que atender a todo el mundo. A los de cultura, que a los de ayuntamiento, que a los que quieren la maldita foto, la nota. Sí. O sea, aterriza, Rolando. Aterriza, por el amor de Dios.
1: Si es figura y leyenda, sí lo quiero.
31: Muy equivocado.
4: Además, más que una figura y una leyenda, era un hombre muy de Mazatlán. Él saludaba lo mismo al señor del puesto de la esquina que a los de la carnicería en el mercado. Le gustaba recorrer a pie. Entonces, todos los mazatlecos lo sentíamos como parte
1: hasta
4: de la familia.
1: Lo
4: todos. Ahí cuando llegaba, en ese tiempo yo estaba trabajando en el periódico, cuando llegaba el debate, se paraba la prensa y todos lo escuchábamos con sus anécdotas. Cuando se acercaba Navidad, nos llegaba.

0: y todo, tenían una relación sí cercana, pero no se veían tan a menudo. Entonces, no le resto con esto el cariño de papá. Sin embargo, creo que ella debió en algún momento pensar en que los mazatlecos, más allá de la figura icónica que era un hombre que era nuestro. Era muy común verlo en una carreta de mariscos, en un lugar para la cena, en un cafecito por la tarde, en la plazuela Machado. Entonces, ya era parte de nuestra cultura.
1: Tenía
0: y
1: su
0: historia.
1: Estrella en el paseo de las estrellas de la
0: República. Claro, no sabes, cuando la puso acompañado de los hermanos Ozuna.
1: Siempre se hacía acompañado de los hermanos Ozuna.
0: Así es.
2: Oye, que por cierto me llamó mucho la atención que hace poco vino un cantante inglés y que creo que no sé si era Led Zeppelin, pero no me acuerdo quién era. Y ella fue al concierto porque era íntima amiga de Led Zeppelin y resulta que estuvo casada con un músico que era muy famoso.
0: Exactamente, sí. Que era parte de, estuvo viviendo con un músico, así es. Pues sí. Definitivamente Ferrusquilla, un gran tesoro de la cultura mazatleca, el hombre que puso La Ley del Monte como una de las canciones más replicadas después de Amorcito Corazón.
2: La culpa.
0: Después de Bésame Mucho estaba La Ley del Monte, más artistas interpretando su melodía.
2: Sí, descansa en paz.
0: Descansa en paz. Que ya va a ser su cumpleaños, ¿eh?
3: Otro sí lo
0: pasado mañana, 1 o 2 de octubre es su cumpleaños, el cumpleaños de Ferro. Bueno, cumpliría años de haber.
1: Y el esposo de Angélica Aragón no solamente convivió con Led Zeppelin, sino también participó con David Bowie, que también se la criticaron.
0: Sí, también.
1: Habló de,
2: y ella,
1: de Pink Floyd, de Led Zeppelin.
2: Era íntima de ellos.
1: Dijo que a ella se le hacía algo muy normal, pues, y platicar sobre la convivencia que tuvo con Led Zeppelin, con Pink Floyd, con David Bowie, pero que de repente dio de qué hablar aquí, como que ¡ay! ¡Hola!
0: Por envidiosos que somos.
3: No, yo sí le creería a Angélica Aragón, es una mujer internacional.
0: Definitivamente.
3: Ha trabajado con estrellas con Hollywood.
1: Era indio su esposo. Yo creo que de él nació lo de la
0: y ahí la religión, ya ves que ella es hinduista.
2: Cuando estudiaba en Londres, trabajaba en sus tiempos libres en un teatro de acomodadora.
0: Sí.
2: Y para estar viendo las diferentes obras, continuamente cambiaba de teatro y veía las obras y era
0: maravilloso. Se daba cuenta de la cartelera y ella iba a buscar trabajo donde le conviniera.
1: Para ver las obras.
0: Uno de los ojos más bellos de la televisión mexicana, los ojos es impresionante su color de ojos.
1: Sí, ella rompió con el estereotipo de que la protagonista tendría que ser la joven, soltera, y aquí no, aquí fue una mujer ya de edad.
0: Pero es que definitivamente el peso histriónico de esta mujer era extraordinario para hacer la diferencia.
2: Y pudo haber sido Angélica María esa mujer.
0: ¿Y es verdad?
2: Sí, porque rechazó el papel.
0: ¿Qué hablan?
2: A ver, ¿qué decías, Popín?
3: Vamos a ir a un corte comercial.
1: Que ya mucho hablar de...
2: ¡Ay, ay, ay, ay, ay!
0: ¡Ay, tan buenos recuerdos!
2: A Ferrusquilla y Angélica Aragón. O sea, no fueran las perdidas.
3: Te recuerdo quien se vino hablando de las perdidas desde el trabajo hasta la vereda es Rolando.
1: No me digas.
3: No puedo creerlo.
2: No había visto el bloque este.
0: ¿Dónde fueron de visita?
2: Sí, me moría de la risa.
0: Es que verdaderamente.
2: Le dicen, ay, ¿cómo has cambiado? Dice.
3: Eso te da risa. Ahora resulta que eso te da risa.
2: Sí, está más
3: gorda. Así, claro, burlarse de los demás.
2: No,
3: burlarse de los demás.
2: Me parece gracioso.
3: ¿Qué mundo, mira?
0: A mí me pareció muy gracioso. La verdad es que.
3: Por eso no viene Judith, porque te va a encontrar bien cambiado.
0: Cuando habló de las pisadas del talco en una escena de su vida laboral, controvertida, y platicó una anécdota y todo el mundo se carcajeaba. De verdad me daba risa, la risa de todos. De que estaban bien contagiados.
2: No, pues es que te da risa porque nunca te esperas esa respuesta.
0: Así
2: y es para provocar la risa.
0: Claro, por supuesto.
2: Se enoja Popín. Ay, bueno.
1: Hacemos una pausa.
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15: Oye, y hablando, Popín, de la que condenaron a la primera mujer que condenan en Estados Unidos a muerte.
16: Esta. Bueno, Krista Pike es la única mujer en el corredor de la muerte de Tennessee. Fue autorizado por la Corte Suprema de Estados Unidos tras un proceso judicial. Ella tiene 50 años. En 1996, entre su novio o entre su pareja y otra amiga.
17: ¿Cuánto tenía?
16: 19 años.
18: Hace 30 años.
16: Krista Pike, su pareja y una amiga sometieron a una cuarta, la golpearon, le despedazaron la cabeza, hicieron una serie de atrocidades y fue condenada a muerte.
18: Okay.
16: Por todo lo que hizo.
18: Claro.
16: O sea, no es una mujer la que está siendo condenada, es una asesina la que está siendo condenada a muerte.
18: Una psicópata.
17: Primera mujer en ese estado en 200 años que se implementó la pena de muerte, sería la primera. Lo curioso es que sobrevivió a las dos inyecciones letales. Obviamente después de la primera, se dan cuenta de que no, de que sigue viva. Le dan una segunda, ya la ley no te permite
18: poner una tercera. Okay.
17: Se suspendió, y de hecho se suspendieron todas las penas de muerte en todo el 2026 debido a esto. Y es un el procedimiento podría ser, la defensa de ella podría argumentar tortura, porque es un procedimiento tan doloroso. De hecho son dos tipos de sustancias, una que te empieza a destrozar por dentro,
18: okay,
17: y otra que te inmoviliza totalmente para que no manifieste dolor.
18: Ajá.
17: Pero no, eso no significa que no dejes de sentirlo.
18: Okay.
17: Entonces ya
18: lo puedes expresar, pero no lo dejas de sentir.
17: Así, te dan una sustancia para que no muevas los tendones.
18: Sí, te paralizas.
17: No veas el sufrimiento que estás teniendo. Pues ella seguía respirando, incluso llegó hasta que se empezaron a escuchar algunos ronquidos. Está en tratamiento médico y pues van a ver en espera de qué, pero pues ella ya cumplió la
16: Sí, fue sometida dos veces, ¿no? Entonces.
18: Pues sí, finalmente a lo mejor estará sintiendo o sintió, y me veo leve, todo lo que sintió la persona que fue agredida en sus manos, ¿no?
16: Sí,
18: que fue su víctima. Así es.
16: Piedra, y ahora le a la
15: Qué
16: casa.
15: Barbaridad.
16: Pues sí. Lo que hicieron fue una atrocidad.
18: Exacto, entonces, la justicia divina.
15: Las demás compañeras, la que.
16: Desconozco los otros tres casos. Pero
17: creo que porque parece ser, pero a lo mejor estoy hablando más que el hombre, porque delató, creo que en Estados Unidos protege mucho a los delatores.
18: Okay.
17: O sea, te va más bien si tú
16: te reducen la sentencia.
17: Reducen mucho la sentencia si tú vas.
18: Y obviamente no fue condenado a muerte por lo mismo, porque le redujeron la sentencia.
17: Creo que le dieron cadena perpetua a alguien, ¿no?
18: A lo mejor a la otra persona.
17: Sí, me ha dicho de cadena perpetua a la inyección, yo creo que la inyección.
18: Pues.
17: ¿Que sufrir eternamente en una cárcel?
15: Sí.
17: Aunque te digas, ya es que mañana ya te vas de aquí.
16: No sé decirte, porque como soy un excelente ser humano, no siento que vaya a
18: estar. No me imagino yo en una cárcel.
15: Los niños excelentes.
16: A diferencia de otras personas que la conciencia no los deja dormir, yo estoy seguro que jamás me enfrentaría en esa situación, porque jamás era delito.
17: Para mí es un regalo a un delincuente la pena de muerte.
18: Lo liberas de la condena.
17: Sí, él no tuvo la culpa. Tú lo mataste.
18: Pues sí, queda finalmente como víctima, ¿no?
17: Él no se suicidó, tú le diste la oportunidad de escapar a este güey.
18: Claro. Que obviamente no la mandaron ahora sí que la muerte por ser mujer, sino por el delito que hizo.
15: Sí,
17: porque dice la pena de muerte. Para mí, te dice cadena perpetua, pena de muerte.
18: O sea, quien sea.
17: Lo liberas del dolor. Y bueno, sin tener responsabilidad, yo no me maté, me mataron.
15: Sí. Y cambiando de tema, hoy es mañana es el último día de cultura para recibir solicitudes para ser reina del carnaval, rey de la alegría,
17: reina infantil. ¿Pero por qué se dice a Popín?
15: Sí,
17: porque
15: para que te animes, Popín, a entrar.
18: ¿Mañana o el domingo?
15: Mañana es el último día.
16: Es el 2.
18: ¿El 2?
16: 2 a las 5 de la tarde.
18: Okay.
17: Pues al final pide a grito que Popín sea el siguiente.
16: No lo dudo, tienen toda la razón.
17: No los culpo,
16: pues o sea, es una excelente persona.
18: Si tiene una hija en edad con las características para competir para la reinita infantil, igual si tienes intenciones de ser rey de la alegría, o tú joven, hermosa que nos estás escuchando, si también tienes la inquietud de participar en el certamen.
16: Métanse con
15: la verdad, el dinero es importante para rey de la alegría y reina infantil.
16: Cuesta mucho, o sea, yo sé que para rey del carnaval y para reina infantil hay una cuota de 120,000 pesos, pero no solo es eso, son vestidos, maquillajes, caravanas, presentaciones. La verdad es muy exigente. Me parece que cada vez les exigen más.
18: Es más, ¿verdad? Pero no es que ellas las exijan, más bien las mismas candidatas se apasionan tanto, los papás de los candidatos se apasionan tanto en esta competencia que pues dejan la vara muy alta para otros años.
16: No, pero eso no cuenta, Lynn,
18: Por eso.
16: Yo estoy hablando específicamente de los estatutos.
18: Ah, ok, de lo que te exigen.
16: Pues
18: si los han subido.
16: Les exigen.
18: Si los han subido y no deberían de haberlos subido
16: les
18: tanto.
16: Les exigen estar en cuanta presentación. Y eso cuesta, porque
18: claro,
16: tienes que producirte.
18: Claro, entonces, y sobre todo para las damas, ¿no? Y para las niñas, porque son peinados, son maquillajes, es vestuario. Va.
15: ¿Qué pasó?
17: Un derechairo que se cree todas las fake news. Acaba de publicar hace 28 minutos, por si acaso. Cuídense todos. Mañana es un día importante. La cadenita de Facebook.
15: Ay, Diosito.
17: Y se la da de.
18: Y de veras te sale nativa.
17: Sí.
15: Yo ignoro todos esos comentarios.
17: Sí, ¿cómo no se van a creer la cantidad de fake news si se siguen creyendo la cadenita de Facebook? De que copia y pega para que se entere Facebook que todas tus fotos no pueden ser utilizadas. Y que,
15: Oye,
17: ¿quién fue el primero que la publicó?
15: Ay, bueno. Pues no, regáñalo.
17: ¿Le todo se cree? Oye, si salimos la marcha.
16: Mira, yo la verdad, yo no los culpo. Lo que pasa es de que mucha gente está ocupada todo el tiempo. No quiero decir la palabra ignorancia, ¿cómo se llamaba este? El de no soy de aquí, ni no soy de allá. Facundo Cabral tenía una palabra que decía, es que tú no estás deprimido,
10: estás distraído.
16: Hay mucha gente que está distraída, Rolando. Y esa distracción que tienen las personas, pues se van a la primera en las redes sociales. ¿No has visto el meme que dice?
10: Pero de copy pega, todavía se lo siguen creyendo. Sí.
16: Oye, yo me acuerdo el Hotmail. Bueno, antes de que una pendeja, ¿eso quieres que te diga?
18: Te van a bloquear.
16: Yo sí quiero suavizarlo. Hay mucha ignorancia en redes sociales.
10: Yo recuerdo antes del Messenger, además sabes que si el Hotmail, pues te llegaban cadenitas que tienes que ese mismo mensaje imprimirlo y copiárselo y llevárselo a alguien a la puerta. O sea, hay gente que lo hacía.
16: Totalmente, sí.
18: No te vayas muy lejos. No lo dudo que todavía existen esas cartas que te llegan a tu casa de ciertas religiones, con todo respeto, y que si no las replicas, si no las compartes, algo fatal te va a pasar a ti y a toda tu familia.
15: Qué tontería.
10: Es tontería, pero hay gente que está con grado de estudios que se la pasa criticando a la gente ignorante que recibe de redes sociales, que recibe apoyos sociales. Y está copiando y pegando una cadenita de Facebook, de esas de que si no la cuenta te la van a bloquear. Y
16: mira,
10: tú sabes distinguir entre un anuncio oficial de Facebook a una cadenita.
18: Te va a caer la salación eterna.
16: Las redes sociales es una cosecha que capitaliza el odio. Es una red social que capitaliza la ignorancia, que capitaliza la inconformidad. ¿Por qué crees que Instagram es tan popular, Rolando? Porque la gente quiere vivir una vida de fantasía, esa vida de opulencia, esa vida de carros, de maquillajes, de joyas, de bolsas, de tacones. Por eso Mariana Rodríguez es muy popular, Rolando. Mariana Rodríguez capitalizó el deseo de millones de hombres, mujeres y personas no binarias.
15: Preciosa.
16: Porque quieren verse como ella. Entonces, votan por esos espejos, estos espejismos, Rolando, porque creen que uno puede llegar a hacer ese tipo de cosas.
18: Y la verdad, no son el claro ejemplo para los jóvenes como para ahí tener asignarte un futuro de vida como de ellos.
15: Ahora, me acuerdo de una portada de una revista que puso a las mujeres más influyentes, y la verdad, Mariana Rodríguez se veía totalmente espectacular, diferente.
16: Y ahora, dime, ¿qué ha aportado Mariana Rodríguez?
15: No, a su belleza. Sociedad.
18: Ay, guau.
16: No, Rolando.
18: Ay, guau.
16: La belleza es subjetiva, Rolando.
18: Efímera.
16: O sea, dime que es otro kawachi, Rolando.
15: Sí, yo lo sé.
18: Con dinero.
16: Ahora,
18: con más dinero y poder.
16: El ejemplo de Mariana Rodríguez es muy claro. La gente es aspiracionista, la gente quiere verse como Mariana Rodríguez, quiere una vida de opulencia. Obvio, la vida de opulencia que se dio ella, pues son los fraudes, y la vida que le ha dado el marido, porque el marido se la ha pasado facturando ilegalmente.
18: Oye,
16: es una fantasía, no deja tener. La gente que aspira a eso, Rolando. Y por otro lado, tienes a las redes sociales capitalizando el odio, la inconformidad. ¿Por qué crees que todo eso? Lili Téllez.
15: Ay, no me menciones a la loca.
16: Esa es la senadora María del Carmen Lili Téllez.
15: La loca de la Téllez.
16: Puedes dejar terminar.
15: Sí, no te refieras con eso.
16: La senadora María del Carmen.
15: No merece tanto.
16: ¿Me permites terminar? La senadora María del Carmen Lili Téllez, su base política la ha construido a base del odio, del resentimiento que las personas que odian a Andrés Manuel López Obrador. La senadora María del Carmen Lili Téllez se puede parar en el Senado y mentarle la madre a todos, y aún así va a seguir siendo aplaudida por un bloque que odia a AMLO, que odia a Claudia, y no les importa las tarugadas que diga, Rolando.
15: Ya me imagino esa mujer de presidenta, las tonteras que dirá.
18: Rolando,
15: y ahora le va a salir un espliego, claro.
18: Nunca te has puesto a pensar por qué de repente, últimamente, han asesinado y matado.
15: Me van a asesinar a mí.
18: Escúchame.
16: Dios mío, es que el planteamiento.
15: Me van a asesinar.
18: Bueno, ¿por qué han matado y asesinado tantos influencers? Porque desgraciadamente fue una manera fácil para mucha gente que quería lavar dinero con ellos. ¿Por qué? Porque son, entre comillas, la mejor imagen de producción de dinero, de carros, de joyas, de vestidos, que muchas veces ellos no pueden pagar y son patrocinados por ciertas y cuáles personas, que repito, lavan su dinero por medio de ellos. Rompen algún acuerdo en común y pues ahora sí que o no copelas o cuello por todo lo que les dieron y por todo lo que aportaron para su imagen que tienen que ellos mantener para la sociedad de redes.
15: Pues qué triste, la verdad.
16: Es un ciclo vicioso. Ahorita, Rolando, que estamos en tiempos electorales en Mazatlán, ahí están los de oposición evidenciando a Morena. Está bien, tienen todo derecho. Pero después van a posicionarse, van a llegar y va a ser lo mismo. Porque todo el mundo hace carrera política evidenciando lo malo del otro.
18: Claro.
16: Y uno ve y dice, no, pues sí, está malo eso. Vamos en contra y Inga Somare Morena y Inga Somare el PRI. Y que
18: exacto.
16: No sé qué. Es un cultivo, Rolando, las redes sociales. Órale, a cosechar, perdón, es una cosecha de
15: yo por eso no veo las redes sociales.
16: Y bueno.
15: Oye, y por cierto, van a cerrar la calle Belisario Domínguez para que tengan cuidado la gente, porque están reparando cosas en la Belisario.
16: Nadie pasa por ahí.
18: Están pintando.
15: Todo el mundo pasa por ahí.
16: ¿Por la Belisario Domínguez?
15: Sí, yo paso por la Belisario Domínguez.
18: Probablemente, Rolando.
16: ¿A qué va que hay ahí o qué?
15: No, ya, la cola de carros.
16: ¿Pero por qué? ¿Qué hay ahí? No me has respondido. Ya te has perdido.
15: El centro histórico por la Belisario
16: Domínguez. Por el centro histórico puedes llegar por la Alemán.
15: Sí, pero yo tomo Avenida del Mar, Belisario Domínguez, Avenida Alemán.
16: O sea, tu coraje es porque te van a cerrar tu vía. Hay muchas alternas.
18: Mira, probablemente.
15: Y además son las que todas las calles están llenísimas y está.
16: Pues no pasen por ahí. ¿No?
18: Probablemente Rolando se refiere a que están dándole mantenimiento a ciertas calles del centro, que es mantenimiento, las líneas rojas o blancas las están repintando y hay casas abandonadas que tienen maleza, les están recortando la maleza y están medio arreglando, no, digamos.
16: A ver, comunícame con la
18: que te voy a decir una cosa. Te digo todo, porque a mí ya me tocó.
15: Tú que eres amigo en la alcaldesa.
18: A mí ya me tocó. A mí ya me tocó que sí, una calle transitada como es la Benito Juárez la cerraron.
16: No, salió. Ahorita me comunico con la licenciada, cancelen todo porque el señor Orlando Arenas tiene que pasar por
15: no,
16: la
15: licenciada. No, estoy avisándole a la gente que no usen la
16: licenciada. ¿Cómo te cambia la cosa? Te entendí.
18: Con un escándalo.
16: Gracias, Rolando. Muchachos, por favor, la Belisario Domínguez ya nos pasó el pitazo, Rolando.
15: Sí, y las llamadas, Hernán.
19: Al 6-7-1-3-71-89-7. Hernán, buenos días, qué buen alboroto armó el viejón. AMLO en boca de todos. Si lo creen, le va nuevamente defendiendo a la estatua de Calderón y va perdiendo.
16: ¿Quién la está defendiendo?
19: Ciro Gómez está peleando por la estatua de Calderón. Es violencia pura, dijo Ciro Gómez Leiva. Califica así la decapitación de la estatua de Felipe Calderón por extrabajadores de Luz y Fuerza del Centro y cuestiona por qué la pieza permanece todavía abandonada.
16: Liquidar a una persona sin respetar sus...
19: Correrlos, ¿no? Lo liquidaron.
16: O sea, correrlos sin respetar sus derechos laborales, eso no es violencia pura.
19: Dejar 45,000 personas sin trabajo y sin derecho a una liquidación.
15: Y hacer una guerra sin control. Yo me acuerdo esa época de Mazatlán espantosa. Teníamos la chorcha y enseguida estaba el negocio explotando.
19: Dice, a Felipe Calderón, sí, claro, para nosotros. Van a abrir la puerta a Calderón y Fox para el 2027. Ah, es una, nos están mandando allá. Esto es una foto. Buenos días, mi chorches. Aquí andamos al 100 escuchándolos. Gracias a Dios, se va a acabar la casa de los famosos para que el sensei no los tenga ahí viéndolo. Hashtag Tim Popín, Tim Mancuernitas, Ima, Gloria, Selene, Chorcheras Forever.
16: Sí, muchachos, qué buen gusto tiene, pero no.
15: Pero no era por mi culpa, era porque a Popín le gustaba, por eso la veía.
16: Tengo dos, por tres Dios. Semanas que no hablo absolutamente por nada de la casa de los famosos.
15: Por Wendy Guevara, no le agarró el
16: para
15: vicio.
16: Que no digan que yo soy el que veo a la casa de los famosos. Tengo tres semanas que ni toco el tema y me quedo callado.
19: Buen día, amigos de la Chorcha Popín, de INA, de muy buena gente, pues muy buena gente confiable. Sé que estás en pláticas para irte a trabajar a otra difusora con un proyecto que ya estás armando tu equipo.
15: Que es cierto, Popín.
16: Sí.
15: O sea, ¿nos vas a abandonar?
16: Sí.
15: Ay, no lo puedo creer.
16: Totalmente, Rolando.
15: Oye,
16: ni si mi pariente somos.
19: Ay, lo mismo a mi edad. ¿Por qué voy a llorar por tu abandono?
16: Para que me extrañes, para que veas.
18: Para que me valores.
16: Para que me valores.
19: Buen día a todos. ¿Ustedes creen que el resentido deudor del Richillón se lanzaría candidato y se expondría a rechazo?
15: Ya dijo Fox que es posible,
16: Rolando,
15: que sí.
16: ¿De dónde sacas lo de Fox?
15: Lo dijo en Monterrey, que era posiblemente el candidato que están apoyando.
16: Ese hombre está loco. Sí. Es un verdadero loco.
15: No, sí, ya me puso a temblar. Yo veo la loca de la Telles levantando la mano de esas líneas.
19: Ay, no. Oye, Chochero, si aplicara la ley antimemes a la casa de los mañosos, les darían cadena perpetua. Es una serie hecha por inteligencia artificial que parodia la casa de los famosos.
16: Ni les pegó.
19: Y le pone la casa de los
16: famosos. Fíjate, para que se unida, ni les pegó. Y se iban a meter en broncas porque la casa de los famosos le pertenece a Endemol. O a Endemol les pertenece. O sea, no puedes utilizar tú un logo o una estructura para hacer una sátira. O sea, la sátira la puedes hacer, pero tú no puedes agarrarte a otra cosa.
19: Buenos días, chorcheros. A partir de hoy, ya no hay duda que EXA se alineó al régimen. Los entiendo, este gobierno hay que tenerle miedo.
15: Saludos.
20: ¿Y quién dice eso?
19: Persona que se cree que vivimos en una dictadura donde hay un programa como La Casa de los Meñosos y puede salir en televisión abierta porque lo atravesó TV Azteca y no pasa nada.
15: Ya me imagino cuando gane la oposición que les quiten las pensiones y que esté llorando.
19: Rolando, si hay gente que se cree las cadenitas de Facebook que estoy mandando, hay gente que cree que vivimos en una dictadura. Tú puedes decirle narcopresidenta, se lo... Narcopresidente tienen desde que entró, desde que era candidata, Claudia Sheinbaum, y con una ligereza le dicen narcopresidenta. Ya le dijo por ahí un político, si verdaderamente fuera, si al que señala de narcopolítico, verdaderamente tú creyeras que lo fuera, no le dijeras, le tuvieras pavor, le tuvieras miedo. Entonces yo no entiendo esa dictadura en la que puedes tú publicar La Casa de los Mañosos, en la que puedes decir mentiras como TV Azteca, en donde el mismo Salinas explica que tiene una concesión de gobierno, porque es concesión. La concesión puede decirle viejo imbécil lo que tantas cosas le dijo ayer a Andrés Manuel. Y ahí está.
20: Sí, le dijo un montón de cosas.
19: No sé si en la dictadura de Bukele, en la dictadura de Franco en España, no sé si en la dictadura de Maduro en Venezuela, no sé si en la dictadura de Fidel Castro está permitido hablar así, tan libremente. Dice, pues lo entiendo, le hay que tenerle miedo a este régimen. En el régimen en el que puedes decirle narcopresidenta, le puedes decir a la amiga de Rolando, la regidora, le dijo narcos con Olejo, sirvienta le dijo.
15: Amiga mía.
19: Una amiga tuya, y ahí estaba Evita y coleando. Yo recuerdo en los tiempos de Calderón, cuando alguien le increpaba en las conferencias que daba, le echaban al Estado Mayor.
20: El Estado Mayor lo sacaba. Sí, es.
19: Aquí una persona, acuérdate, cuando Claudia Sheinbaum fue y no sé qué, una persona que parece que no estaba viendo sus facultades mentales, pero que le dijo, ay, me vas a solucionar esto ahorita, y que decía que tenía un arcovecino, el problema de una barda, ahí está la señora. ¿Cuántos años de cárcel le dieron a ella?
20: No, ninguno.
19: Pues sí, sí tendrá la gente la conciencia de lo que es una dictadura, sí tendrá la conciencia. Buenos días. Lo de la SSPC Harfuch, ellos están muy cómodos en hoteles y al parecer hacer turnos de 8 a 12 horas y regresan a los hoteles. Los militares se andan durmiendo arriba de las camionetas. Es inhumano. Los mandos militares deberían de organizar para turnos de 12 horas y rotar habitaciones de hotel para que puedan descansar y desempeñar sus labores de una mejor manera.
15: Eso me parece
18: completamente justo. De acuerdo con el radio.
15: Están en la playa sur en un departamento. Están en
18: la Germán Evers. Están en el PRI también.
15: Y hay veces.
18: No se ha pasado nada.
15: Hasta los calzones ves colgando en las.
18: Sí, es inhumano y te voy a decir por qué. No es injusto, es inhumano por el calor. Inhumano por el calor que está haciendo.
15: Sí, pero es muy injusto.
18: Sí, pues eso va junto con pegado, baby. Sí, deberían derrotarse. Allá bien a gusto, pues, ¿qué diferencia hay?
21: Sí, baby.
19: Buenos días, saludos a todos. Popín, ayer me sorprendiste con tu gran talento histriónico. Le está cerrando tu carrera. Es más, estoy esperando la segunda temporada de Mercado de Lágrimas con Popín. Por favor, regálame un...
18: ¡Ay, que se deje, Popín!
19: Lo quiero poner de tono de llamada. Saludos.
18: ¡Ay, sí, baby!
16: No, lo que pasa es de que la gente eso quiere que conteste. Morena nos está matando, Morena, ¿hasta cuántos más? Claro.
19: Ay, no,
18: es mío. Oye, que mandes un mensaje de aunque se enoje Popín, que lo quieren poner en su... En su tono de llamada.
19: A ver, prepárense.
18: Es chido.
19: En 3 segundos se va, usted puede grabar el.
18: Aunque se necesite,
16: claro,
18: Popín.
16: En su celular. A mí no me mandan. 3, 2. No lo voy a hacer.
15: Claro que no.
18: Baby, estaría chido.
15: Apoyo a Popín, que claro que no.
18: Estaría chido.
16: De todo lo que hago, la gente está centrada en eso.
15: Ah, dame acá en las ventanas.
16: Ah, bueno, si me depositas, te miento lo que quiera.
19: Ah,
16: totalmente.
18: Podemos registrar el aunque se enoje, o sea, Popín. ¿Estás de acuerdo?
16: Sería gratis, no. Si
18: le estás cerrando, dinero. Baby.
19: Además, buenos días, Popín, no te hagas cirugías, por favor. Vas a parecer Transformer, igual que Karina, Paola y
15: Wendy. Oye, y va a parecer como Kawachi, deforme de su juventud, que era un galán.
16: No voy a hacer lo que me pegue la gana con mi dinero.
15: No lo hagas.
18: Ahora después, vas a quedar una después cirugía. Después de su juventud, que era un galán, o sea, ya no lo es.
19: Además, buenos días.
16: Kawachi, se
18: refiere. Ok.
19: No creo que Héctor Suárez Gómez sea de la obra que dice Aline. El cine de Zaragoza ya tiene mucho serrano. Hay dos cosas, una confusión.
18: No, no, no.
19: La confusión es que si llegó a presentarse posgada.
15: Yo no me acuerdo que
19: haya. Hasta ahí, punto seguido. Sí. El papel de la otra persona.
15: Sí, sí lo hizo en la Ciudad de México.
19: Sí lo hizo Gomis, pero ya mucho tiempo después. Yo creo que lo fui a ver en el Centro Multicultural. El Foro Multicultural.
18: Multicultural.
19: Yo sí lo vi con estos horas Gomis.
18: Yo probablemente lo vi con las primeras generaciones, pero porque esa obra de teatro también tiene muchísimos años. Pero muchos años.
16: Décadas.
18: De hecho, la señora presidenta no me tocó verla ahí. Pero otra obra que tuvo también muchísimos años.
19: No me tocó verla. Buenos días para Popín. Un regalo. Sus astros están fuera y te manda la foto del Altuve.
16: No supe, la verdad. ¿A poco?
19: ¿Ayer el partido estaba?
16: No, ¿a poco? No, yo puro Liga Arco Mexicana del Pacífico.
19: Ya no es.
16: Ah, bueno.
1: Bueno, yo sí le voy a ir a los rojos.
15: ¿Y cómo le fue a México y Perú en el fútbol?
17: Claro, creo que nomás no salen de los empates.
15: Uno, uno. Pero, yo estaba leyendo que están defendiendo a ¿cómo se llama?
1: Al Morita, al Mora.
15: No, al Rafa Márquez lo están apoyando. Dicen que porque está metiendo nuevos elementos y que está calándolos.
1: Ah, okay.
15: Sí, que le está dando la oportunidad a nuevas gentes que las están calando a ver para futuro, Popín.
1: Al Morita, ¿cómo se llama el Morita? Sí. El nuevo día, Gil Morita.
17: En cuanto metió goles acá.
1: Y creo que se lastimó.
17: Bueno, el primer, yo digo con Colombia, ¿no? En el último equipo.
15: Pues vamos a ver si le sirve a Rafa Márquez.
17: Carmen, buenos días. Para ustedes, ¿quién ganó ayer la nota? ¿El presidente Espurio o el Tlatoani, AMLO? Hola, buenos días, chorchos. No sé si ya hablaron del tema, si ya lo hicieron. Disculpe, pero quiero saber su opinión sobre el caso de la Universidad Cornell.
1: ¿Cornell? No sabrá Dios.
17: Buenos días, Popín. Aquí aplica una frase que nosotros los pobres no tenemos tiempo para depresiones, enfermedades, burnouts, ir a marchar por el INE como el Quicho, y muchas veces solo vemos las redes a la hora de que estamos en el baño. Saludos.
1: Pues sí, desafortunadamente la vida es tan dura que mantenemos el mayor tiempo de nuestro día o trabajando o con la familia y no nos da
15: o con el perro.
1: O no nos da tiempo para recreación.
18: Ajá.
1: Y mucho menos para informarnos, o sea.
17: Okay. Buenos días, chorcheros, estoy en el malecón frente a la Torre M, hay una fuerte marejada, las palapas a punto de colapsar, no quiero ni imaginar si un huracán golpeara directamente a Mazatlán.
18: No, no estamos preparados para un huracán. Oye, nada más para comentar al radio escuche, le tengo que comentar que la obra de teatro de Posdata, Tu Gato ha Muerto, se inició la temporada en Ciudad de México en 1983, y en el 83 el teatro Ángela, perdón, el teatro Zaragoza todavía estaba, porque a mí me tocó ir a ver la obra de Vaselina ahí.
17: Buenos días, Hernán, lo que tanto pedíamos los que amamos Mazatlán, de que quitaran esos restaurantes que tapan la vista en el malecón, el mismo mar nos está haciendo el
15: pero
17: favor.
15: Que ya empezaron a abrirlos,
17: ya van varias,
15: ya me preocuparon,
17: ya van varias palapas caídas, esperemos se quiten todas y se regulen como deben de ser las nuevas construcciones. Yo creo que nomás terminamos el problema del oleaje, las van a volver a construir y van a volver a tapar el malecón. Sí. Y van a volver a construir los accesos del malecón hacia las playas.
1: Mira, referente a lo de la universidad, es un tema bastante excelente, es una violación de una supuesta violación de una estudiante entre 7 hombres, pero si quieres mañana lo tocamos el tema, porque es muy delicado y es muy amplio.
18: Okay.
1: Y ya estamos a punto de despedir.
17: Y antes de despedirnos,
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2: Hola, ¿qué tal? 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
2: Oigan, continuamos. 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
2: 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Nos vamos a la música y aquí seguimos por Exa FM 89.7.

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2: Oiga, pues aquí seguimos.

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2: 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Yo continúo con mucho más música a través del 89.7.

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2: 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Yo continúo con mucho más música. 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
1: 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Yo continúo con mucho más música a través del 89.7.

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3: Esta es la edición número 39 del Exámetro.
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3: Bienvenidos a la edición número 39 del Exámetro, el conteo oficial de la cadena más importante de habla hispana. Yo soy Juan Carlos Nájera y a lo largo de esta hora te presentaré las 10 canciones más pedidas en Exa FM. ¡Comenzamos!
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3: Para cuando sean mayores, es el quinto álbum de estudio de Camilo. En este nuevo material, el colombiano incluye 13 canciones que nacieron de su experiencia como padre y de su intención de dejar a sus hijas, Índigo y Amaranto, una guía para el futuro. Es momento de escuchar a Camilo en el lugar número 10 del Exámetro.
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1: Dana y Belinda realizan con Dolce Vita su primera y tan esperada colaboración. El tema forma parte de Wet Dreams, el nuevo EP de Dana, que es una celebración del deseo, la diversión y el placer hedonista sin preocuparse por el mañana. Es momento de escuchar a Dana y Belinda en el lugar número 9 del Exámetro.
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1: Ariana Grande demanda presuntos hackers por el robo y filtración de material inédito. La cantante asegura que tan solo en el 2023 le fueron hackeadas y filtradas 45 canciones, por lo que con este proceso busca identificar a los responsables y frenar la distribución de este contenido. Es momento de escuchar a Ariana Grande en el lugar número 8 del Exámetro.
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0: Ponte cómodo que estamos de regreso en el Exámetro. Recuerda hacer tus peticiones a través de las redes sociales de Exa FM. 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
1: gentlemen, el Exámetro. ¿Qué tal, mi gente? 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
0: La Gusana Ciega continúa con su gira Claroscuro y este fin de semana llegan a León. La banda ofrecerá un show que combina los éxitos que han marcado sus más de 30 años de trayectoria en el rock mexicano con los nuevos temas de su más reciente material. Es momento de escuchar Guantes Puestos en el lugar número 7 del Exámetro.
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1: Baby Wow de Karol G, Jodlyn y Rusowski liderean por tercera semana consecutiva las listas globales de Billboard. La colaboración se mantiene como la canción más sonada del mundo, con 53.3 millones de reproducciones, y se convierte en el primer número uno de Karol G en esta lista desde la colaboración con Shakira. Es momento de escuchar a Karol G en el lugar número 6 del Exámetro.
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1: Alejandro Sanz, el invitado sorpresa del cuarto concierto de Shakira en su residencia de Madrid, el español subió al escenario para interpretar junto a la colombiana alguna de sus famosas colaboraciones durante este segundo fin de semana de la residencia europea. Es momento de escuchar a Alejandro Sanz en el lugar número 5 del Exámetro.
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0: Estamos de regreso en el Exámetro. Recuerda seguirme en redes sociales como @jcenajeroficial. 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
0: Hugel y Netón Vega fusionan el Latin House y la música mexicana en su nuevo sencillo Mami. Este tema, que invita a la fiesta, es el segundo adelanto de la próxima edición especial de 21, material del DJ y productor francés, el cual tiene previsto lanzarse en octubre. Es momento de escuchar a Hugel en el lugar número 4 del Exámetro.
1: Lugar número 4.

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1: Gloria Trevi muestra su apoyo a Alejandra Guzmán tras el accidente que sufrió durante un concierto en Veracruz. A través de Instagram, la regiomontana escribió: "Mis respetos a la invencible Alejandra Guzmán, TQM", junto a un video de ambas interpretando "Cuando un hombre te enamora", colaboración lanzada en el 2017. Es momento de escuchar a Gloria Trevi en el lugar número 3 del Exámetro.
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6: Estamos de regreso en el exámetro. Recuerda hacer tus peticiones a través de las redes sociales de Exa FM.
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6: José Madero continúa su recorrido por Estados Unidos con su USA Tour 2026. La gira, que inició el 18 de septiembre, contempla 21 conciertos en distintas ciudades del país del norte, donde Regiomontano presenta temas de su nuevo álbum Querido, junto a canciones que han marcado su carrera. Es momento de escuchar a José Madero en el lugar número 2 del exámetro.
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1: Esta semana Camilo ingresa al 10º sitio. Dana y Belinda debutan en el número 9 con Dolce Vita. Karol G, Jude Line y Rusowski se mantienen en el 6º lugar con Baby Wow. Alejandro Sanz y Eden Muñoz descienden al 5º escalón con Yo Era Poesía. Gloria Trevi sube al 3er peldaño con Pompas de Jabón. Y José Madero se queda en el 2º lugar del Exámetro.
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1: El Museo de los Grammy amplió su exhibición dedicada a Olivia Rodrigo con Note by Note, una colección que recorre la carrera de la cantante a través de vestuarios, objetos de sus giras, cartas escritas a mano y piezas de sus 3 etapas discográficas. La muestra abre este fin de semana y estará hasta febrero del 2027. Es momento de escuchar a Olivia Rodrigo en el primerísimo lugar del Exámetro.
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1: El Exámetro es producido por Saúl García, el guión a cargo de Hatsiri Durán, dirección general Ricardo Herrera, todos los derechos reservados de MBS Radio. Yo soy Juan Carlos Nájera, nos escuchamos en la próxima edición y recuerda en todas partes, ponte Exa. Adiós.
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0: ubicación exacta del Examóvil. Nos encontramos transmitiendo totalmente en vivo en Real del Valle, pero no es cualquier parte de Real del Valle. Estamos en Distrito 4122, porque hoy, exactamente a las 5 de la tarde, es la inauguración de este Food Hub. Y qué mejor que Ari, que se encuentra con nosotros, nos va a dar la bienvenida y por supuesto nos va a explicar qué es esto de Distrito 4122, que la va a romper aquí en Real del Valle. Ari, muy buenas tardes, ¿cómo estás? Gracias por la invitación.
1: Hola, muy buenas tardes, Popín, muchas gracias por acompañarnos, pues muchas gracias por darnos este espacio y efectivamente vengo a platicarles que es Distrito 4122.
0: Claro que sí. Oye, van a romperla en grande. Estoy viendo por ahí mucha comida, mucho sabor, mucho de todo, mucha bebida también, ¿verdad?
1: Sí, tenemos afortunadamente a distintos emprendedores que déjame decirte que son el alma del distrito, porque pues sin ellos no existiríamos. Te platico rápidamente.
0: Sí,
1: qué tenemos,
0: claro,
1: ¿vale?
0: Adelante, adelante.
1: Tenemos pues a nuestro amigo de Roda Café, que se encuentra, que lo puedes encontrar aquí dentro de Distrito 4122.
0: Ajá.
1: Con sus cafés deliciosos,
0: sí,
1: frappés, etcétera.
0: Que ya huele riquísimo, ¿eh?
1: Ay, sí, así es que ahora sí huele alitas, a café, a elote, a todo, porque
0: que no vas a saber ni con qué
1: cosas.
0: No vas a saber ni con qué empezar, porque puedes comer desde churros, las alitas, que el cafecito, casa al sushi, de todo, ¿no?
1: Sí, así es. Tenemos a nuestros amigos también de Magic Caramel, que tienen fresas con crema y fresas en todas sus presentaciones.
0: Pero esas sí son fresas, las que vas a encontrar aquí en Distrito 4122.
1: Así es, también les platico que tenemos rápidamente a nuestras amigas súper emprendedoras, Laura Dulce,
0: sí,
1: con sus deliciosos roles de canela, pero te voy a platicar algo.
0: A ver, dime.
1: Traen una novedad.
0: ¿Cuál es la novedad?
1: Es un helado delicioso que, ajá, se llama chascafruta.
0: ¿Qué? Chascafruta.
1: Ajá.
0: Ay.
1: La chascafruta es un como, pues, tendrían que venir para que vean qué es, porque si se los explico, es helado de fruta, ajá, natural. Te dan tu fruta natural, la hacen nieve al instante, sí, y tienes tu helado de fruta,
0: bueno,
1: natural.
0: Bueno, pues lo siento por los que no van a venir, porque yo me voy a quedar aquí a las 5 de la tarde, es la gran inauguración de Distrito 4122, este Food Hub que les va a encantar, que les va a encantar, y no van a hallar ni qué comer una vez que vengan para acá.
1: Así es, que bueno, déjenlo, sigo antojando.
0: Sí, claro. Oye,
1: dime.
0: No, adelante, platícame.
1: Vamos a tener pues a Win Rose, uh-huh, tiene, no es por nada, de verdad, no es porque esté aquí, pero tienen que probar sus boneless, uh-huh, sus alitas, sus tortas de cochinita, sus nachos con
0: tortas de cochinita. ¿Cómo que tortas de cochinita?
1: Sí, de la cochinita que nos comemos,
0: ajá,
1: la cochinita va a ser tortas, están deliciosas.
0: Ajá.
1: Deliciosas.
0: Y desde las 5 ya podemos venir para
1: ya,
0: acá.
1: Ya, desde las 5 ya vamos a estar en función.
0: Oye, para todas las personas que no saben aún en qué parte de Real del Valle nos encontramos, bueno, pues precisamente estamos en esta avenida que es la de Paseo del Atlántico, 4122, no hay pierde, ya se está instalando todo mundo, y lo mejor de todo es de que hoy van a empezar con el pie derecho, ¿verdad?
1: Así es, con toda la actitud y con todo el sabor.
0: Excelente, vénganse a Distrito 4122, este Food Hub aquí en Real del Valle, que va a venir a cambiar la manera en la que pasas tus tardes con tu familia, con tus amigos. Si andas quedando bien, de una vez ya agendando.
1: Sí.
0: Ve agendando, vente para
1: así
0: acá
1: es,
0: con quien estás quedando bien. Y Ari, vamos a pasar a más de la buena música, pero te recuerdo que aquí vamos a estar previo a la inauguración, que es a las 5 de la tarde, de Distrito 4122 Food Hub aquí en Real del Valle. Continuamos con más en XFM 89.7.

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2: Estamos de vez con ustedes, seguimos en la ubicación exacta del ExaMóvil y en este preciso momento nos encontramos también transmitiendo a través de nuestras redes sociales de XFM 89.7. Saludos para todos ustedes, saludos para los que nos están escuchando en su coche y en su casita. La ubicación exacta, nos encontramos en Distrito 4122. ¿Por qué? Porque hoy es la gran inauguración y todo mundo está invitado a que venga y bueno, pues se la pase increíble a comer. Hay mucha variedad y Ari nos acaba de dar la bienvenida. Ari, muchísimas gracias por la invitación.
3: Muchísimas gracias de nuevo y pues aquí les sigo platicando un poco de todo lo que tenemos y aparte que estamos súper emocionados y por favor, de verdad, si van a pasar aquí por Paseo del Atlántico, lleguen, consuman
2: local. ¿Quién no pasa por aquí?
3: Exacto, pues es una arteria, es una arteria de la ciudad, así es que pues consuman local,
2: claro.
3: Apóyennos. Y pues aquí tenemos muchas cosas ricas, tómenlo ya también en cuenta de que a pasar a una tarde aquí en, sí, en Distrito 4122, pero también algo bien importante.
2: A ver, dime.
3: Pide, ajá, recoge y disfruta.
2: No, hombre, así me vas a ahorrar el tiempo si traigo prisa. Pide, recoge
3: y disfruta.
2: Y disfruta, exacto. Excelente. Y hablando de disfrutar, tienes un invitado muy especial, parte de la familia Distrito 4122, ¿verdad?
3: Así es. Se los presento, Alfredo Hernández, de
4: tal,
3: Roda
4: Alfredo?
3: Café.
4: ¿Qué tal? Hola. Un gusto, saludo para todos.
2: Oye, Roda Café, ¿qué onda? Estoy checando por ahí, hay de lo que tú quieras y unas combinaciones hasta con pistache.
4: Mira, ahora sí que tú estás diciendo que hay unas combinaciones. Ahora, la semana pasada me fui a un evento.
2: Ajá.
4: Y había combinaciones.

0: hasta de tequila. Ajá.
1: De... Lo vamos a tener aquí.
0: Whisky. No, bueno, aquí obviamente aquí no tenemos permiso de alcoholes, pero ajá, también vamos a eventos y podemos hacer combinaciones que la gente requiera.
1: Oye, lo que me encanta aquí en Roda Café, que vamos a encontrar en Distrito 4122, es de que vas a encontrar desde el chocolate de la abuelita hasta el chocomil, hasta las tisanas, que son muy populares, o por ejemplo algún frappé de Nutella, de taro, que está muy muy de moda, y bueno, pues el latte de pistache, que es mi favorito.
0: Claro, claro, puedes encontrar todas esas versiones de café, en todas las versiones, caliente, sobre hielo, uh-huh, o crapeado.
1: Ok, bueno, para que presuman también la bebida, ¿no? Está muy instagrameable aquí todo.
2: Sí, todo. Ay, sí, diciendo de Instagram. Aparte de venir a disfrutar, pues con mucho amor y con mucho, pues también, quiero darle las gracias a la persona que nos hizo arte. Arte, uh-huh, nosotros siempre estamos apoyando a todo el mundo, ¿verdad?
1: Claro.
2: Y nos hicieron un graffiti, ¿sí?, representando la ciudad de Mazatlán. Y es la parte donde queremos que todo el mundo se venga a sacar, sí, fotos con su bebida, con sus alitas, con su sushi. Así es que
1: vengan. ¿Sabes? Pensé que yo pensé que era un rótulo. Hacerte que me dijiste que es un graffiti. Entonces, así la es, verdad, está muy, muy bonito. Véngase para acá, es muy familiar. Puedes venir con la pareja, si estás quedando bien con alguien. Aquí hay mucha opción para enamorar. Si estás queriendo entretener a tus hijos adolescentes, venlos para acá, que hay muchos hasta techurros, hay alitas y hay muchas otras cosas, ¿no?
2: Así es. También algo que me faltó mencionar, otra marca que nos acompañará, que está, la pueden encontrar aquí, es un sushi de carreta.
1: Ándale.
2: Es un sushi de esos sushis que, ay, la verdad es que, de verdad, tienen que probar todo.
1: Me voy a tener que quedar a probarlo,
2: pues,
1: Ari.
2: Pues bienvenida
1: adelante,
2: ya sabes.
1: Voy a tener que venir aquí a Distrito 4122, este Food Hub, que se encuentra en Paseo del Atlántico. Justo donde está la glorieta, aquí puedes venir, todo el mundo pasa por acá. Ahora, si ves alguno de los cotos, pues te puedes venir hasta caminando, ¿verdad,
2: así,
1: Ari?
2: Así es, aquí los esperamos.
1: ¿A partir de qué horas abrimos?
2: Hoy vamos a inaugurar a las 5 de la tarde, ¿sí?, y vamos a estar hasta las 11 de la noche. Excelente. O hasta agotar existencias. O sea, ojalá y sea hasta agotar existencias.
1: Claro.
2: Y aquí los esperamos.
1: Claro que sí, vas a ver. Muchísimas gracias a todas las personas que se conectaron. Tírame la cámara para allá, mi estimado Osvaldo, para que vean Distrito 4122. Este Food Hub, donde vas a poder encontrar desde Roda Café, La Hora Dulce, Wings Rose, que son alitas y boneless, y muchas otras cosas más. Ya lo sabes, aquí en Real del Valle van a cambiar la manera de pasar tus tardes aquí en Mazatlán. Muchísimas gracias a todos los que se conectaron a través de nuestras redes sociales. Gracias, y nosotros continuamos con más en XFM 89.7, más de la buena música, y en todas partes, ponte Exa.
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2: Seguimos en XFM 89.7, la ubicación exacta del Examóvil. Nos encontramos transmitiendo totalmente vivo desde Real del Valle, pero no es cualquier parte de Real del Valle, es la avenida Paseo del Atlántico, porque nos encontramos en Distrito 4122. Y Ari sigue dándonos la bienvenida e invitándonos a esta gran inauguración que va a ser a las 5 de la tarde y puede venir toda la familia. Después del corte de listón, en sus marcas listos, córrele, córrele, ¿verdad?
3: Sí, aquí los esperamos, como les he estado diciendo. Les vengo a presentar pues todas las marcas, todos los productos que vamos a ofrecer aquí dentro del Distrito 4122. Y tengo a una de nuestras grandes emprendedoras con su marca. Uh-huh. Les presento a Mine.
2: ¿Qué tal, Mine? ¿Cómo estás?
4: Hola, ¿qué tal? Muy bien, muy feliz aquí con este gran proyecto y este gran inicio.
2: Oye, Magic, Caramel, Fresas y más. Platícame de ese y más.
4: Realmente vamos en un concepto desde lo salado y lo dulce. Aquí, ajá, pueden degustar cualquier tipo de antojo que tengan, lo, ajá, van a poder aquí encontrar. Ahorita venimos con un amplio menú, ¿sí? Así que pues tienen que venir a conocer.
2: Pero platícame un poquito, ¿cuáles son tus dos, de top tres productos que más se lleva la gente?
4: Mira, lo que más es nuestro top son las fresas con chocolate Dubai, que, uh-huh, es algo diferente a lo que estamos acostumbrados, aparte de ser nada más fresas con crema, no somos las clásicas, tenemos diferentes combinaciones con chocolate, con un cheesecake casero muy delicioso, cremoso.
2: Sí.
4: Las rebanadas de cheesecake preparadas, la verdad, cosa, son las más pedidas. Tú las puedes combinar Lotus, Dubai.
2: Sí. Y bueno, pues puedes aquí venir aquí a Distrito 4122, que es un food hub, que es un pues un callejón de donde vas a encontrar muchísimas cosas que comer y que tomarle fotos y que presumir con las amigas. Puedes venir, ¿verdad, Ari?
3: Así es. Como les digo, hay que consumir local.
2: Sí,
3: vamos,
2: claro,
3: a consumir local. Y pues pues tenemos muchos emprendedores que son los protagonistas, sí, la verdad, son los protagonistas. También tenemos ahorita que sí tenemos a un invitado especial. Él pues no formará 100% del Distrito 4122, pero en esencia aquí va a estar estos Tostichatos, porque pues aparte es nuestro padrino,
2: okay,
3: junto con Ceci Osuna, sí, la presidenta de Canirac.
2: Sí, claro,
3: aquí los va, aquí los van a estar viendo, en el corte de listón, y Tostichatos por lo pronto pues aquí va a estar.
2: Ahora la invitación está abierta hoy en punto de las 5 de la tarde, van a cortar el listón, la invitación está abierta.

0: Que venga toda la familia. Y bueno, lo más importante, por ejemplo, ahorita está aquí, estamos platicando con Roda Café. Ya profe, el café con pistache que está delicioso.
1: Ahorita vienen las fresas.
0: Ah, bueno, vienen las fresas.
2: No, te lo vamos a contar.
0: Entonces, las fresas de Magic Caramel, fresas y más, que las vas a poder encontrar aquí en Distrito 4122, en esta avenida de Real del Valle, que es Paseo del Atlántico. Y bueno, pues ven para acá con toda la familia de ya, porque en unos cuantos minutos más, pues es el corte de listón. Y bueno, pues Magic Caramel aquí va a abrir sus puertas también, ¿verdad?
2: Sí, así es. Aquí nos podrán encontrar.
0: Y también es de ya mordeno y recojo y disfruto.
2: Sí, claro, tenemos todas las opciones para ustedes.
0: Excelente, pues ya lo saben. Y recuerden, Distrito 4122 vino a revolucionar acá esta parte de Real del Valle, para que venga toda la familia. Ya sabes, si estás quedando bien con alguien y ves que es un poquito indeciso o indecisa, aquí sobra. Desde sushi, café, fresas, alitas, elote, churros, de todo, ¿no?
1: Así es. Y pues algo bien importante, una inauguración no nada más es abrir las puertas de un lugar, ¿no? Nosotros queremos venir a ser parte de la historia de los mazatlecos, así es que los invitamos que nos visiten y tomarse fotos en nuestro mural representativo de Mazatlán.
0: Claro que sí, pues ya lo saben, Distrito 4122, Food Hub aquí en Mazatlán. Continuamos con más en XFM 89.7.

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29: Seguimos en XFM 89.7, la ubicación exacta del ExaMóvil. Nos encontramos en Distrito 4122, porque en unos cuantos minutos más es la gran inauguración. Ari, el mayor de los éxitos. Muchísimas felicidades. Ahorita vamos a ver la patadita de la buena suerte, pero ya tenemos aquí a la madrina de Distrito 4122, así que platícanos un poquito de quién es, preséntala.
30: Pues mira, yo a Ceci la conozco desde que éramos, pues que teníamos
31: 30 años,
30: pues,
31: hace como 30 años
30: que nos conocíamos, sí, teníamos 14,
31: no, teníamos 15. 5.
30: Bueno, sí, cierto, teníamos 5. Pertenecimos a una misma institución, Rotarac, uh-huh. En nuestros tiempos, desde ahí nos conocemos, y yo siempre la he admirado, obviamente la quiero mucho. Es una gran mujer, es un ejemplo para mí, para todas las mujeres, y pues sí soy, me encanta hacer sinergia con mujeres.
29: Y va a venir a dar la patadilla, ¿quién mejor que Ceci Osuna para darte la batallita, la buena suerte, sí, y el corte de listón, verdad?
30: Junto con también, siempre hay que tener el balance.
29: El equilibrio.
30: Junto con el otro padrino, que ya les hablé en un momento de él, que es Raúl Corral, uh-huh. Tostichatos, y pues yo encantada y súper bendecida, de verdad. Mi papá siempre decía, mija, más vale tener una amiga en el baile que dinero.
29: Claro.
30: Y pues miren, qué mejor amiga. De verdad, Ceci, muchas gracias. Estoy encantada, encantada que tú seas
29: la madrina. No, qué bueno. XFM 89.7 en las mejores reuniones.
31: Sí. No, muchísimas gracias por esta distinción, por este honor. Mira, se mojan los ojos.
30: Claro.
31: Pues muy agradecida, Ari, muy contenta de tu éxito y que ahora se vea reflejada ya de otra. Ay, qué llorona.
29: No, adelante. Mira, se ve que hay mucho trabajo, mucho esfuerzo, mucha dedicación y mucho amor, claro, más que nada. Y qué bueno que Ari, que está emprendiendo en este momento Distrito 4122, pues está haciéndolo rodeada de personas que la quieren.
31: Sí, fíjate que cuando vas, siendo testigo del crecimiento de las personas, no solamente profesionalmente, sino también pues espiritualmente y en todos los sentidos, pues es muy bonito ser solidario y estar apapachando a las personas que siempre están buscando también hacer el bien por los demás. Y quien busca el bien de los demás pues siempre va a ser bendecido, y Ari es un ejemplo de ello, una persona siempre súper amorosa desde hace mil años.

0: gracias,
1: muy
0: gracias,
1: trabajadora, gracias. Siempre súper positiva, siempre tiene una sonrisa para quien tiene enfrente, y eso es muy, muy bonito verlo, y estoy muy contenta de estar aquí con ella.
2: Y qué mejor que se va reflejado en Distrito 4122, que abre sus puertas el día de hoy. En 3-4 minutitos están a punto del corte de listón y todos están invitados. Y bueno, pues se va a hacer con una combinación de mucha comida.
0: Así es, pues es parte de la felicidad de la vida, ¿no? Uh-huh. Comer. Y pues adelante, bienvenidos, por favor, dese una vuelta aquí. Yo sé que va a pasar por esta avenida.
2: Claro, todo el mundo pasamos por aquí.
1: Sí, sí, es una avenida súper transitada, es un súper punto, es otra ciudad esta zona, y siempre con muchísimo tránsito, y estoy segura que pues no va a ser la excepción.
2: Muchas
0: felicidades. Muchas gracias. Uh-huh. Y pues es un honor que estén aquí con nosotros. Esto es con mucho amor, con mucho esfuerzo familiar. Ha habido mucha gente involucrada, y pues también alguien muy importante para mí, que toda la vida lo voy a decir, los emprendedores. Vamos a apoyar, de verdad. Mazatlán tiene mucho que dar.
2: Uy, tiene y le sobra. El mayor de los éxitos. Ceci, vamos al corte de listón.
1: Sí.
2: Ya, vamos al corte de listón.
1: Mucho éxito.
2: Mucho éxito.
1: Que venga muchísima gente.
0: Muchísimas gracias.
2: Y por supuesto, XFM 89.7 presente en la apertura de Distrito 4122 aquí en Real del Valle. Continuamos con más en XFM.
0: Gracias.
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